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1: 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No necesito tus palabras para sentir de tu ser toda la magia. Ni mojar mis mejillas con tu llanto para beber las gotas de tu alma. No trates de expresarme con caricias lo que de mi vida tu corazón reclama. Ni tú lo necesitas, ni yo lo necesito, para saber cuánto te amo y para saber cuánto me amas.

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1: Bueno, vale, compa Karim, León y pura Grupo Firme, viejo. ¡Ay, ay! 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

0: Imagínate si por un 18 nacional.
1: Un 48, voy a remango su casa y la puerta y todo.
0: Pues estoy dispuesto a remangar de todo.
1: ¿Quién quita y la remango a ella? Que es el fin, compadre. Esa es la intención.

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4: ¡Ea, ea, ea! Señores, hoy es Jueves del Recuerdo, Jueves Retro. Vamos a estar recordando canciones de ayer, de hoy, de siempre. En breve les platico la historia de la detención por parte de ICE de un exalcalde de una localidad de Kansas que votó ilegalmente, compadre. Residente y votó, y residente y alcalde. ¿Qué les parece esa historia? Se las traigo más adelante. Además, el Senado confirma a Walsh, nominado de Trump como presidente de la Reserva Federal. El presidente Trump augura un futuro fantástico para Estados Unidos y China al iniciar cumbre con Xi Jinping en China. Además, Díaz-Canel, presidente de Cuba, califica de tensa situación energética luego de agotamiento de combustible ruso. Eso y más ya viene en camino, señores. Continuamos, vámonos, recordamos esto de Los Acosta. Se llama Eres Feliz junto a él. 6:07, buenos días, señores. Avanzamos con más canciones del ayer, más canciones.

0: Gracias, gracias, muchachos. Vámonos, información que llega en este momento.
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0: Perfecto, 3:07, buenos días señores, gracias por acompañarnos en esta mañana. La temperatura actual en los 41 grados, la máxima para hoy. Ay, qué chulada, casi 70 grados señores, un día despejado, soleado el que tendremos, así que a disfrutar, raza, porque va a estar esto muy bueno, ya se va a empezar a componer la temperatura. Este fin de semana estamos hablando de temperaturas de casi 85 grados, entonces se pone bueno el asunto. El presidente de Cuba, Miguel Díaz-Canel, calificó el día de ayer de tensa la situación energética en su país luego de que se terminara el abastecimiento de petróleo traído por un buque ruso a la isla a fines de marzo. Para la jornada de hoy se pronostica un déficit de más de 2.000 megavatios en el horario de máxima demanda o pico nocturno, escribió el mandatario en redes sociales. Así que prácticamente pues les está advirtiendo que va a haber más apagones, que no va a haber luz y no saben realmente qué es lo que vaya a pasar, y pues así los tiene Estados Unidos, y yo no sé realmente si se van a poner de acuerdo o no, o qué vaya a ocurrir, porque al final el pueblo es el que sigue pagando los platos rotos. El presidente Trump augura un futuro fantástico para Estados Unidos y China al iniciar la cumbre con Xi Jinping. El presidente estadounidense Donald Trump le aseguró el día de ayer a su par chino Xi Jinping que ambos tendrán un futuro fantástico juntos. Bueno, ayer en Estados Unidos, hoy en China, ¿verdad? Dieron inicio ya a su esperada cumbre en Pekín para tratar temas espinosos como Irán, el comercio y Taiwán. Elogiando efusivamente a su anfitrión, Trump le dijo a Xi que era un honor ser su amigo, mientras que el líder chino, en un tono menos entusiasta, afirmó que ambas partes deberían ser socios, no rivales. Xi recibió un gran apretón de manos del magnate republicano al pie de las escalinatas del monumental Gran Salón del Pueblo de la Plaza de Tiananmen, el centro neurálgico del poder comunista en la capital, decorada para la ocasión con los colores de China y Estados Unidos. Donald Trump llegó a Pekín ya para su segunda visita a China desde el 2017. Al son de una salva de cañones, recorrieron la alfombra roja ante cientos de niños que portaban flores y agitaban banderas mientras coreaban bienvenido. Pues ahí lo tienen, vamos a ver qué es lo que ocurre con todo esto. El futuro de los intercambios comerciales entre las dos mayores economías mundiales es precisamente uno de los principales temas de esta esperada cumbre. Vamos a ver entonces qué es lo que ocurre en la cumbre. China está pidiendo por su parte estabilidad. Vamos a ver si logran llegar a un acuerdo, ¿no? ¿Qué es lo que ocurre? El ICE detuvo a un ex alcalde, compadito, de la localidad de Kansas, una localidad conservadora, que tuvo a este hombre como alcalde. Joe Ceballos nació en México y es residente, pero el vato votó, compadre, y pues se supone que los residentes no pueden votar. Ceballos, de 55 años, renunció como alcalde de Coldwater en diciembre, mientras enfrentaba cargos estatales por votar siendo no ciudadano, carnalito. Ceballos fue acusado de votar ilegalmente, pero se declaró culpable en abril de delitos menores en un acuerdo con el fiscal general de Kansas. Y pues este caso ha llamado mucho la atención. ¿Qué les parece, señores? Increíble, ¿no? O sea, pues la ley es la ley y hay que respetar. O sea, si se dice que no puede votar un residente, pues no puede votar y ya. Y luego el vato, alcalde también, ¿no? De una localidad, ¿se imaginan? Pues cómo se ha de sentir mucha gente que tiene pues ya generaciones y generaciones aquí, ¿no? O políticos y demás, pues han de decir, oye, pues con razón, ¿no? Entonces, muchachos, hagan bien las cosas, y más gente que está ya en esas instancias, en esas alturas, ¿no? Políticos, hay que respetar los procesos. El Senado confirma a Walsh, nominado de Trump, como presidente de la Reserva Federal, carnalitos. El Senado lo confirmó el día de ayer. Dicen que pues esto va a aportar un nuevo liderazgo al Banco Central más poderoso del mundo en un momento delicado para la economía global. Pues así están las cosas, carnalitos. Vamos a ver al final qué es lo que ocurre con todo esto. Vamos a ver si pues esta persona pudiera hacer algo, ¿no? En la Reserva Federal, porque al final el presidente siempre cree que es la gente que está a cargo, ¿verdad?, la que debería hacer las cosas, ¿verdad? Pero pues al final sabemos que él es el que quiere hacer las cosas a través de ellos, no son las decisiones de ellos. Condenaron a una mexicana para operar red de tráfico de personas durante 11 años y cometer robos armados a migrantes. Una mujer mexicana identificada como Ofelia Hernández Salas, conocida como Doña Lupe o La Güera, fue sentenciada a 11 años de prisión federal por encabezar durante más de una década una organización dedicada al tráfico de migrantes entre México y la frontera sur. estadounidense ahí en Baja California, ¿eh? ¿Qué les parece? Y no, ven a la señora y como si nada. Oye, ¿se acuerdan cuando el presidente Trump prometió llevar hasta 30,000 migrantes a Guantánamo? Pues solamente hay 6, así que pues ahí para que vean nada más que es más circo que nada, más gastos que nada, más dinero que nada, que está despilfarrando, que está tirando en guerras, enredadas, en cárceles, en centros de detención que al final ni se están usando. Era puro circo, nada más para que su gente dijera, ay, miren, está trabajando. Pero del otro lado, andan congelando nuevas inscripciones para el Medicare, para cuidados paliativos y cuidados en el hogar, para la gente que necesita esos cuidados intensivos, ¿no? Ahí en casita, paliativos que pues, prácticamente ya andan en las últimas, o también de repente, pues gente que tiene que ser cuidada en el hogar por X o Y razón. Congelaron los fondos ahorita, el gobierno federal, pero para la guerra no hay nada congelado ni para despilfarrar en cárceles y en centros de migración. ¿Qué les parece? O sea que prácticamente a la salud sí le están recortando y no a las cosas que andan ahí dañando, ¿no? Pues ahí está un poquito, señores, de lo que está ocurriendo en el país y en el mundo. Vamos a irnos con más canciones del recuerdo, con más canciones retro. A esta hora de la mañana, máxima para hoy, 70 grados casi, con solecito. El día de mañana, viernes, compadre, 80. El sábado, 85. Y el día domingo, casi 87, soleados los 3 días, así que pues a echarle ganas, señores. Vamos a irnos con más de la programación, vámonos con más canciones del recuerdo, más canciones retro en el show del mañanero. Si viene para el área de Goshen, si viene de El Caribarra, el 33, traiga tiempo, porque andan arreglando ahorita, compadre, y se hace muchísimo más de lo que normalmente hacemos. Y luego, pues también acá en el área de la radio, donde está la emisora, también aquí las calles, pues cerradas, entonces pues es más tiempo del requerido, ¿no? Agárrese unos 20, 25 minutos extras porque sí hay que esperar, sí hay que esperar, compadre. Vámonos entonces con el grupo que le canta el amor, es el grupo Brindis. Se llama Te he prometido, es jueves retro en el show del mañanero.

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2: Soy Víctor González y esto es Minuto 60. La administración Trump suspenderá temporalmente la inscripción de nuevos proveedores de atención médica domiciliaria y cuidados paliativos de Medicare. Los precios a los productores en Estados Unidos registraron su mayor subida en 4 años, mientras la inflación aumenta de forma generalizada. Los republicanos de Carolina del Sur bloquearon el plan para eliminar el único escaño demócrata en la Cámara de Representantes. La administración Trump suspenderá temporalmente la inscripción de nuevos proveedores de atención médica domiciliaria y cuidados paliativos en el programa Medicare, alegando un aumento del fraude en el sistema. La medida forma parte de una ofensiva impulsada por el grupo de trabajo antifraude encabezado por el vicepresidente J.D. Vance. Según funcionarios del gobierno, la pausa permitirá a los centros de servicios de Medicare y Medicaid revisar los gastos del programa y establecer controles más estrictos para detectar empresas fraudulentas. La administración ha criticado a algunos estados gobernados por demócratas como California y Minnesota por no combatir suficientemente el fraude. Las autoridades aseguran que uno de los principales problemas es la rapidez con la que pueden crearse compañías falsas de atención domiciliaria para obtener fondos federales de manera ilegal.
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2: Continuamos con Minuto 60. El senador demócrata Chris Van Hollen compartió sus resultados de una prueba para evaluar trastornos relacionados con el alcohol, después de que el director del FBI, Kash Patel, le dijera al legislador que él también se sometería si ambos lo realizaban juntos. Teniendo en cuenta todas las mentiras que dijo, me imagino que manipulará las cifras, pero veamos las suyas, director Patel, dijo Van Hollen en redes sociales.

Hoy es el día de Matías, a los que llevan el nombre de Matías, saludos, ¿eh? Matías es un nombre masculino de origen hebreo, es la forma abreviada del hebreo Matiyahu, que significa regalo de Dios, así que a todos los que llevan el nombre de Matías, ahí los saludamos el día de hoy, ¿cómo no, compadre? Oye, vamos a irnos en este momento ya con lo más relevante que acontecía un día como hoy en la historia, compadre. ¿Qué pasaba precisamente un 14 de mayo, pero años atrás? Yo se los cuento a esta hora de la mañana. Así que vamos a irnos ya de una vez prendiendo la máquina del tiempo. Vamos a meterle turbo, a ver hasta dónde nos vamos el día de hoy, mi hermano. Ahí estamos yéndonos varios años atrás. Échale ganas, compadre. Vamos a ver hasta dónde nos vamos. 1900, ya estamos entrando. Vamos a seguir viajando. 1800, vamos a ver hasta dónde más le vamos a pegar. 1700, ahí seguimos, ¿eh? Por cierto, a usted que nació precisamente un día como hoy, un 14 de mayo, ahí le mandamos el saludo, ¿eh? Ahí le mandamos el saludo, ¿cómo no, compadre? Vamos a irnos, mi querido Chinito, hasta 1607, 1500 nos quedamos. En ese año, en el año 1500, un día como hoy, Brasil pasó al dominio de Portugal. En el año 1607, un día como hoy, en el actual Estados Unidos, se fundó la colonia británica de Jamestown, Virginia. En 1787, un día como hoy, en Filadelfia, se reunieron delegados para comenzar a escribir una constitución. En 1836, un día como hoy, en Velasco, Texas, el general secuestrado Antonio López de Santa Anna, para recuperar su libertad, firmó el Tratado de Velasco. El gobierno reconoció la independencia de la República Tejana. En 1897, un día como hoy, en Italia, el físico Guglielmo Marconi hizo su primera transmisión telegráfica sin hilos. En el año 1935, un día como hoy, en Estados Unidos, Carl Maggi inventó el parquímetro. En 1939, un día como hoy, la peruana Lynn Medina, de 5 años de edad, se convierte en la madre más joven de la historia médica. En 1969, un día como hoy, en Canadá se legalizó el aborto. En 1973, un día como hoy, los Estados Unidos aprobaron la igualdad de derechos entre hombres y mujeres en el ejército. Así las cosas entonces, señores, nos vamos con más canciones del ayer, más canciones retro en el show del mañanero. Continuamos, señores, ¡vámonos! ¡Ándale! Puro Guanajuato, primo. Son los caminantes, ¿cómo no? Se llama Super Perder. 7:16, 42 grados la temperatura, ¿eh? Seguimos recordando esta mañana, señores.

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es la fortaleza norteña, los Cardenales de Nuevo León. Se llamó Si Ella Supiera. 18 y las 8, señores. Vámonos en este momento de una vez con las celebraciones del día de hoy. Vamos a checar qué es lo que estamos celebrando este día, ¿ok, compadre? Así que vámonos, mi querido Chinito. Ahí andamos ya de una vez, carnalitos, con lo más relevante que se celebra en el país y en el mundo. Hoy es el Día Continental del Seguro. Eso es lo que el día de hoy estamos celebrando. El 14 de mayo se celebra este día. La razón de elegir esta fecha es porque en este mismo día, pero del año 1908, se estableció la primera ley reguladora allá en España del seguro privado. Asimismo, este mismo día, pero del año 1946, se celebró en Nueva York la primera conferencia hemisférica de los seguros, compadre. Así que, pues ahí está, ¿no? El día de hoy, pensar un poquito en asegurar nuestro futuro, el de nuestra familia, ¿no? Porque hay un mañana, compadre, pero si en ese mañana no están las cosas como queremos, ¿qué vamos a hacer, no? Hoy también tenemos que el día 14 de mayo es el día de la Ascensión del Señor, es una de las solemnidades más importantes del calendario cristiano, celebrada 40 días después del Domingo de Resurrección. Este día marca el momento en que Jesucristo, después de su resurrección, asciende al cielo en presencia de sus discípulos, cumpliendo así su misión terrenal y anunciando la llegada del Espíritu Santo, así que es un día importante para la comunidad cristiana. Señores, nos vamos ahora con celebraciones nacionales. ¿Qué está pasando aquí en los Estados Unidos? ¿Qué estamos celebrando el día de hoy? Bueno, les cuento que hoy es el National Buttermilk Biscuit Day, el día de los biscuits, compadre. ¡Qué rico! Ya está, hombre, me dio chinito, ¿eh? Es el National Underground America Day también, la gente que vive debajo de la tierra, compadre, y pues es de lo más relevante que tenemos este día. Es también el día de la descendencia, ¿verdad? El día de honrar a nuestros hijos, nietos, bisnietos, tataranietos y demás, toda la gente que desciende, que viene abajo de nosotros, compadre. Y pues prácticamente ahí estamos ya, mi querido Chino, con lo más relevante de este día, ¿ok? Son las 7:44, nos vamos a ir con más éxitos en este momento, ya más adelantito se viene la información del deporte. Vamos a hablar de lo que ocurrió el día de ayer en el Chivas Cruz Azul. Qué partido tan bueno, ¿eh? De eso estaremos hablando ya en breve. Los invito a que se queden con nosotros. Ya viene la información del deporte en minutos. Vamos a hablar de lo que pasó en la NBA, donde el día de ayer también hubo partidos tremendos, compadre. Muy buenos juegos el día de ayer. Así que los invitamos ahí para que sigan con nosotros, para que sigan en sintonía del show del mañanero. Así que vamos a irnos con otra más, compadre. Ahí seguimos el día de hoy complaciendo. Me están pidiendo algo del grupo Bronco. Vamos a seguir recordando, claro que sí, mi chinito. De una vez recordamos, suéltala, Bronco se hace presente. ¡Vámonos!

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2: ¿Qué tal? ¿Cómo les va? Mi nombre es Juan Arango y estas son las noticias de la hora. El Tribunal de Apelaciones bloquea temporalmente el pago de 83 millones de dólares de Donald Trump en el caso de E. Jean Carroll. La crisis eléctrica se agudiza en Venezuela. El 90% de los hogares sufre cortes diarios o esporádicos. Un Tribunal Federal de Apelaciones permitió esta semana que el presidente Donald Trump continúe retrasando el pago de 83.3 millones de dólares que debe recibir la escritora E. Jean Carroll por una sentencia de difamación, mientras el Tribunal Supremo de Estados Unidos decide si aceptará revisar el caso. La decisión llega luego de que el Pleno del Tribunal de Apelaciones del Segundo Circuito rechazara los argumentos de Trump sobre inmunidad presidencial y otros intentos legales para evitar la indemnización. Aunque Carroll sostiene que las apelaciones del mandatario carecen de fundamento, aceptó el retraso del pago siempre y cuando Trump incrementara la garantía financiera para cubrir los intereses acumulados durante el proceso. El tribunal aprobó esa condición y elevó la fianza a casi 100 millones de dólares. La abogada de Carroll, Roberta Kaplan, aseguró que la medida protege el derecho de su clienta a cobrar la totalidad del dinero si Trump pierde definitivamente. Carroll ha demandado a Trump en dos ocasiones tras acusarlo de haberla agredido sexualmente en una tienda de Manhattan en los años 90. Hasta ahora, Trump no ha salido victorioso. El pleno del Tribunal de Apelaciones del Segundo Circuito a finales del mes pasado se negó a revocar las decisiones del panel que rechazaban las afirmaciones de Trump. Esto es Minuto 60.
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2: Carlo Ancelotti dejó claro que Neymar todavía no tiene asegurado su lugar en el Mundial 2026. El técnico de la selección de Brasil confirmó que el delantero de Santos integra la prelista de 55 jugadores, pero aseguró que la convocatoria final dependerá exclusivamente de su rendimiento y estado físico en las próximas semanas. Su convocatoria depende solo de él y de lo que muestre en el campo, afirmó el entrenador italiano, quien mantiene la expectativa sobre el nivel que pueda mostrar el astro brasileño. Soy Juan Arango y estas fueron las noticias de la hora.
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0: qué bonito tema, recordando algo de los tiranos del norte, se llamó Amigo de la Luna. Nos vamos a ir ya con la información del deporte, señores, comenzamos, estos son los deportes a la carta.
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0: Gracias, vámonos con lo que ocurrió el día de ayer en el Chivas Cruz Azul. Qué partido tan más hermoso, muy bonito fútbol lo que vimos el día de ayer. Y pues Chivas al final partió con ventaja tras empatar en la ida con Cruz Azul. A los tapatíos les basta un empate o un triunfo en el Jalisco para acceder a la final del Clausura 2026, pero desaprovechó dos veces la ventaja ante la máquina. Empezó ganando, le empataron. Luego dio la vuelta y le empataron. Entonces, pues prácticamente estamos viendo, compadre, que el equipo de Chivas tiene, ¿verdad? ¿Con qué? Tiene para defender el marcador en su estadio, pero al final es fútbol y todo puede pasar. Vamos a ver qué ocurre este fin de semana entonces entre Chivas y Cruz Azul. 2-2. El juego de ida, compadre, y pues prácticamente se pone interesante la cosa. Por ahí el cuerpo directivo de las Chivas anduvo quejándose un poquito acerca del arbitraje, que estuvo medio malón, y andan un poquito molestos, ¿no? Entonces el juego de vuelta se pondrá interesante. Chivas con un empate o cualquier triunfo avanza, y Cruz Azul necesita pues prácticamente ganar o ganar, mijo, no hay de otra. Oye, el día de ayer, qué barbaridad, En la Liga de España las cosas se pusieron bien complicadas. El equipo del Alavés le ganó al Barcelona. El Alavés, de los últimos de la tabla, que buscaba ganar o ganar a como diera lugar para pues tratar de quedarse en la primera división. Pues quién sabe cómo, pero lo logró, compadre. Le ganó al primer lugar. Obviamente, pues el Barcelona ya no le interesa absolutamente nada. Ya, pues qué... ¿qué puede perder? Nada, está en primer lugar y bien lejos del Real Madrid. Entonces, pues el Barcelona puede darse el lujo de jugar con su equipo de la segunda, tercera división y no pasa nada. Pero el Alavés sacó el triunfo y no solo el Alavés, ganó el Español y ganó el Sevilla, compadre. Entonces, la cosa se pone por ahí interesante, Y luego el Getafe le ganó al Mallorca, el Getafe se alejó ya totalmente de las zonas de descenso, y con esto estamos viendo que en la Liga de España la tabla quedaría de la siguiente manera. Al final, el equipo del Oviedo, pues como les había dicho, ya prácticamente se despidió. El Girona, el Levante, el Mallorca, el Elche, el Alavés, por ahí todavía están medio, pues como que se van y se quedan, ¿no? El Español respiró al sacar ese triunfo, al igual el Valencia, que llegan a 42 puntos, pero ahí anda todavía el Osasuna también, el Rayo Vallecano. O sea, está la cosa bien, pero bien buena ahí en la Liga de España, porque nadie se quiere ir, compadre, estás muy pareja. Oye, ¿y cómo te explicas que el Girona, un equipo que hace unos años estaba jugando, ¿qué? Llegó a la Champions, ¿no, Chinito? O sea... y ahorita ya casi descendiendo, compadre. O sea, es tremendo, ¿no? Es lo bonito del fútbol ahí en Europa, que hay descenso y hay ascenso y pues le echan ganas, compadre, ¿no? Pero pues ya sabe que las ligas de acá de Estados Unidos y de México ya no quieren el ascenso y el descenso. Que así está bien, ¿que para qué? ¿Qué les parece? El día de hoy hay más partidos. Ayer hubo encuentros de la MLS, por cierto, también se me estaba olvidando ayer el... gol de Messi, qué bárbaro, hombre, el defensa se la puso casi en la pierna y le dijo, ten Messi, métela, va, qué barbaridad. El día de ayer entonces el Inter de Miami aplastó 5-3 al equipo de Cincinnati, el equipo del New York City le ganó al Charlotte 1-0, Montreal y Portland empataron a 2, Chicago por fin, hombre, le ganó al DC United 3-1, el equipo de Nashville le ganó al New England Revolution 3-0, Orlando le ganó a Filadelfia 4-3, el Red Bull de Nueva York le ganó al Columbus 3-2, el equipo de Dallas cayó con los Vancouver Whitecaps 3-2, Minnesota cayó con Colorado 1-0, el equipo del Sporting Kansas City derrotó al Galaxy 3-1, San Luis City le pegó a Los Ángeles FC 2-1, Real Salt Lake le pegó al Houston Dynamo 3-0, San Diego le pegó al Austin 5-0, qué bárbaro, y el equipo de Seattle Sounders le ganó al equipo del San Jose Earthquakes 3-2, son los partidos del día de ayer dentro de la MLS, compadre. El día de ayer en la Copa Italia, ganó el Inter de Milán a Lazio 2-0 allá en Roma, Italia, compadre. Buen partido ese también. Y el día de hoy jueves hay más actividad. Hoy juega el Valencia y el Rayo Vallecano. Estos ocupan empatar, compadre, ¿va? Para que sigan ahí manteniéndose. O que gane el que sea, pero va a afectar al otro. Así que ocupan ahí empatar o echarle ahí ganas, si no se nos van a ir. Y hoy el Girona va contra la Real Sociedad. Hoy Girona ocupa ganar o ganar, o sea, no hay de otra. Yo no sé qué van a hacer los del Girona, pero tienen que ganar. Y el Real Madrid va contra el Oviedo. Esos son de los partidos más aburridos que van a ver ustedes. El Oviedo ya está descendido y el Real Madrid pues ya no aspira a nada, compadre. Prácticamente ya no aspira a nada. Ya si gana, pues ¿qué gana? Pues nada, el segundo lugar como quiera, ahí está, ¿no? Y el Oviedo, ¿qué gana? Pues nada, compadre. Entonces va a ser un juego aburrido, de mero trámite. Yo no creo que vayan a jugar con todas sus estrellas los del Madrid, pero así están las cosas. Y el día de hoy, señores, hoy por la nochecita tenemos la otra semifinal del fútbol mexicano, Liga MX, Pachuca, Pumas, Pumas, Pachuca, a las 9:00, y este juego sí va a estar bien, pero bien bueno. De hecho, yo no creo que haya muchos goles, ¿eh? Van a quedar como un 1-0, compadre, 0-0, 1-1, si acaso. Va a estar bien cerrado, los dos equipos juegan bien en la defensa y no van a querer perder. Entonces, hoy desde Pachuca, Hidalgo, México, Pachuca Pumas, compadre, 9:00 p.m. Qué buen encuentro ese, ¿eh? Vámonos ahora con el básquetbol de la NBA. El día de ayer, los Cavaliers sorprendieron. Qué golpe le dieron a los Pistones de Detroit. Los derrotaron en Detroit, en la casa de ellos, y pues ya quedan a un partido de avanzar, compadre, a la siguiente instancia en las finales de la NBA, compadre. El día de hoy tenemos al equipo de los Spurs contra los Timberwolves. ¿Chinito, juegan hoy? ¿O hasta mañana? Perfecto, mañana juegan. Les tocó viajar ahora a los Spurs a Minneapolis, por eso no hay partido hoy. Van a jugar mañana a las 9:30. El equipo de San Antonio va liderando 3-2. Si gana San Antonio, mañana avanza. Si gana Minnesota, obligan a un séptimo juego. Mañana también juegan los Pistones contra los Cavaliers y juegan en Cleveland, compadre, en la casa de los Cavaliers. Entonces, si ganan los Cavaliers, avanzan, y si ganan los Pistones, obligan a un séptimo juego. Así de bueno está el asunto, ¿eh? Y del otro lado, ya están esperando ansiosos el equipo de Oklahoma, compadre. Ahí está sentadito esperando y checando, ¿no? A ver quién es el... ¿quién es el bueno? ¿Quién es el que viene, no? Entonces vamos a ver qué es lo que ocurre con todo esto. Por lo pronto, pues así están las cosas, señores, en el mundo de la NBA. Vamos a irnos con más de la programación. Vámonos con un pequeño corte, ¿no? De una vez, compadre Chino. Y ya más adelantito tenemos para ustedes más éxitos aquí en el show del mañanero. Muchachos, continuamos. Vámonos entonces. Seguimos contigo en este Juevesitos Retro, Jueves del Recuerdo. Hasta las 11 contigo, el mañanero Morning Show. Vámonos.
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Eso, eso. Oiga, ¿usted está embarazada en este momento? ¿Le gustaría escuchar los latidos del corazón de su bebé durante el embarazo? Bueno, fíjense nada más, hay una aplicación, compadrito, para celulares que parece que está ahorita ya como que en fase de prueba, pero ya ya la fase final, ya casi la lanzan. Y esta aplicación para celulares le va a permitir escuchar los latidos del corazón del bebé durante el embarazo. ¡Qué avances, ¿verdad, compadre! En los últimos años la tecnología móvil ha revolucionado muchos aspectos de nuestra vida cotidiana, incluyendo la salud. Ahora, una nueva generación de aplicaciones para móviles promete permitir a los futuros padres escuchar los latidos del corazón de su bebé directamente desde su smartphone. Esta innovación podría cambiar la forma en la que se vive el embarazo, ofreciendo una experiencia más cercana, emocional y accesible. Así, una compañía japonesa ha anunciado el inminente lanzamiento de una aplicación móvil diseñada para detectar y reproducir los latidos del corazón del feto utilizando el micrófono o sensores del smartphone, sin necesidad de equipos médicos complejos. El objetivo principal de esta tecnología es facilitar a los padres una forma sencilla de conectar con su bebé durante el embarazo, permitiendo escuchar el ritmo cardíaco fetal desde casa. Aunque tradicionalmente esta función solo estaba disponible en clínicas mediante equipos Doppler o ecografías, las nuevas apps están incorporando algoritmos de procesamiento de sonido e inteligencia artificial para identificar los latidos fetales con mayor precisión. La aplicación funciona mediante una combinación de sensores de teléfono y del software de análisis acústico. El proceso suele ser el siguiente: la madre va a colocar el teléfono en el abdomen, la app va a activar el micrófono o sensores específicos, el sistema analiza los sonidos corporales, un algoritmo filtra ruidos y detecta el patrón de latido fetal, y los latidos se reproducen en tiempo real o se guardan como grabación. Algunas versiones permitirán también grabar el latido del bebé, compartirlo con familiares, crear recuerdos del embarazo y llevar un seguimiento de la frecuencia cardíaca fetal. Normalmente los latidos del corazón del feto pueden...

0: detectarse desde la semana 6 o 7 mediante ecografía o a partir de la semana 10 o 12 con dispositivos Doppler. Las aplicaciones móviles todavía están perfeccionando su tecnología, por lo que es posible que funcionen mejor a partir del segundo trimestre del embarazo, cuando los latidos son más claros. Así que ya puede ir buscando ahorita ahí en Google, va a copiar en un buscador ahí, póngale app para escuchar al bebé los latidos del corazón, y ahí le van a salir algunas, y puede que estén desarrollando todavía unas con tecnología más avanzada como esta. Así que, pues ahí está, ¿no? ¿Cómo ha avanzado la tecnología, compadre? ¿Te imaginas? Hace muchos años usted, señora, se imaginaría que con ponerse un teléfono, es más, ni teléfono sabía, ¿va? ¿Tú te imaginas que tu abuelita así imaginara un día que poniéndose un aparato en la panza iba a poder escucharte? ¿O escuchar ahí a tu mamá? Pues no va. Entonces son las cosas del mundo, de cómo ha avanzado todo, y ahora con un teléfono podrá escuchar a su chamaco. ¡Qué bárbaro, compadre! ¿Hasta dónde hemos llegado? 8:51, 9 y las 9, vámonos con patrocinios más adelante, señores. Ya se viene el rincón del corazón del día de hoy, para que pida su historia. Mándela de una vez, díganos cuál es su historia. ¿Tiene algo que contarnos para el rincón del corazón? Hágalo, porque ya viene más adelante.
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2: ¿Qué tal? ¿Cómo les va? Mi nombre es Juan Arango y estas son las noticias de la hora. Luisiana avanza en el plan para los nuevos distritos de la Cámara de Representantes de Estados Unidos, mientras que Georgia se une al esfuerzo para la redistribución para 2028. El alto representante para Gaza advirtió que el desarme de Hamas es imprescindible para avanzar con la reconstrucción. Senadores republicanos de Luisiana presentaron un plan para eliminar uno de los dos distritos congresionales con mayoría afroamericana antes de las elecciones intermedias de noviembre, mientras que el gobernador de Georgia anunció que convocará a los legisladores para redibujar los mapas electorales rumbo a los comicios de 2028. La medida surge tras una reciente decisión de la Corte Suprema de Estados Unidos que anuló el mapa congresional de Luisiana al considerar que representaba un caso de manipulación racial ilegal, debilitando además algunas protecciones de la Ley de Derechos Electorales. La decisión judicial ha provocado una nueva batalla política en varios estados, controlados por republicanos, donde legisladores buscan modificar distritos con grandes poblaciones minoritarias que históricamente han favorecido a candidatos demócratas. Desde el fallo del Supremo, estados como Tennessee y Alabama ya avanzaron con nuevos mapas electorales que podrían ayudar al Partido Republicano a ganar más escaños en la Cámara de Representantes. Mientras tanto, un intento similar fracasó temporalmente en el Senado de Carolina del Sur, aunque en ese caso líderes republicanos dejaron abierta la posibilidad de retomar el debate próximamente. Analistas consideran que estas disputas podrían influir directamente en el control de la Cámara Baja en las elecciones de noviembre. 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
2: Los Green Bay Packers visitarán los LA Rams en el primer partido de la víspera de Acción de Gracias de la NFL, según anunció la liga este miércoles. El encuentro se disputará el próximo 25 de noviembre a las 8 de la noche, hora del este, y será transmitido exclusivamente por Netflix. La NFL también confirmó que la plataforma emitirá el programa NFL Honors durante la semana del Super Bowl, donde se entregarán los premios individuales de la temporada y se anuncian los nuevos integrantes del Salón de la Fama. Soy Juan Arango y estas fueron las noticias de la hora.

0: Ahí quedamos, entonces, señores. Son las 9:11. Vámonos con otra más. Pero antes, les recuerdo, señores, que ya estamos cerca de este gran jaripeo de Memorial Day, compadre, que ya se acerca, ya se viene, mijo, ya en 10 días nada más. Se viene por ahí la Fiera de Ojinaga, los dos de Tamaulipas y además Edgardo Núñez. Se va a poner bueno ese ambiente, ¿eh? Ahí para que no falte, ahí en la Plaza de Toros México de Warsaw, Indiana, compadrito, este día domingo 24 de mayo. Ya sabe que el lunes es día de Memorial y la mayoría de la raza pues no chambea, ¿no? Así que ahí nos vemos porque eso se va a poner sensacional. Ya más adelantito vamos a tener ahí promociones para ustedes para que estén muy cerca de estos grandes artistas en este ventazo, ahí para que se vaya a ver las montas, a ver las muchachas, compadre, y también por supuesto a ver las grandes agrupaciones, ¿ok? Por lo pronto vamos a irnos con más de la programación. Vamos a seguir recordándose mañana. Díganos qué le vamos a mandar, qué le vamos a poner. 574-533-1460, teléfono en cabina. En el Facebook, Instagram, TikTok, búscanos como La Raza Indiana. Estamos transmitiendo para ti también a través de larazaindiana.com, ahí en directo para todo el mundo, compadre. Así que ahí nos vamos con otra más, ahí para que sigan recordando el día de hoy. Y que no se les olvide que más adelantito ya se viene el Rincón del Corazón, ahí para que pida ya de una vez la historia, o nos cuente su historia, ¿no? Para que nos diga de qué quiere que hablemos el día de hoy, si quiere compartir algo que le pasó a usted, a un pariente, a un amigo, una historia de esas de amor, de desamor, familiar, todo ese rollo, pues de una vez compártala y ya más al ratillo ahí vamos a hablar acerca de eso ya en el Rincón del Corazón de este día, ¿ok? Nos vamos entonces, seguimos recordando esta mañana, compadre, con más canciones del ayer, más temas, compadrito, que nos sigue pidiendo la raza, así que ahí nos vamos a ir con otra más que nos solicitaron, mijo, algo que nos pidieron, ya tiene sus años la canción, pero pues como quiera, aquí la recordamos el día de hoy, así que ahí nos vamos con algo del tropicalísimo Apache, compadre, vamos a seguir recordando esta mañana. Me pidieron la canción de Loco, me estoy volviendo loco, si la tenemos, ¿verdad, chinito? ¿Ese es de tu época, güey, va? ¿De los 80s? Bueno, vámonos entonces, ahí estamos el día de hoy con todo al aire. Vámonos con la canción del tropicalísimo Apache que nos pidieron a esta hora, mijo, ¿eh? Ahí estamos complaciendo con mucho gusto. ¡Suéltala, mijo! ¡Vámonos!
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0: ¡Ándale! Aguascalientes presente, ¿eh?
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0: ¿Cómo no?

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0: Es el grupo Mitades del Títere. ¡Qué recuerdos, hombre! ¿Cómo no? Ahí está ese tema que se llamó Mi Estrella. Seguimos recordando esta mañana, señores, canciones de ayer, de hoy, de siempre, en este jueves retro, aquí en el show del Mañanero. Oye, para mi compita Ricardo Ordóñez, hombre, ¿cómo no? Hay para toda la familia Ordóñez que siempre siguen ahí atentos al show del Mañanero, compadre. Le mandamos un saludo a toda la raza allá del estado de Hidalgo, ¿eh? Eso es todo, mijo. 25 y las 10, 25 ya para que sean las 10, muchachos. Vamos a irnos en ese momento de una vez ya con el rincón del corazón del día de hoy. Vámonos con la historia de este día, pero, no sin antes agradecerle el patrocinio a los grandes amigos de Deliamar Mega Shop, compadre, y Florería Deliamar, que pues ya tienen varios añitos, compadre, que han sido parte del programa, ¿no? 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Ahí para mi compadre Pepe Ordóñez, quiere algo romántico, bien bonito, ahí para bailar de cachetito. Esto se lo mandamos, mijo, ¿cómo no? ¿Quién más se conectó esta mañana? Para Erika, también saludos. Esa es mi Erika, muchas gracias por conectarte con nosotros esta mañana. Te mando un fuerte abrazo a ti y a toda la gente que anda al pendiente, gracias ahí por sus mensajes, por acompañarnos. Que no se les olvide que estamos transmitiendo a través del TikTok y del Facebook de La Raza Indiana, y también a través del TikTok de Abel García, La Voz, ahí para que nos sigas en este momento, ¿ok? Así que vamos a irnos, compadre, de una vez ya con el Rincón del Corazón. Ahí para mi amiga Joan Carranza también, saludos, Joan, muchas gracias por conectarte esta mañana, te mando un fuerte abrazo. Y señores, vámonos de lleno, comenzamos ya con el Rincón del Corazón de este día. Bienvenidos, vámonos.
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0: Ahí para la gente de Martínez, lavado a mano, compadre. Martínez Hand Car Wash, saludos, nos andan mandando muchas rosas, compadre. Llevan, ¿qué? 12 rosas. Tú mándale más, compadre, échale. Échale, ¿va? Tú mándale, mijo. Oye, vamos a irnos entonces ya con la historia del día de hoy, compadre. Qué bárbaro, ¿eh? No sean orgullosos, muchachos. Lo que no fue en su año no les hace daño, dicen por ahí, ¿no? Es lo que dicen, pero a muchos sí les hace daño. Y al esposo de la muchacha que me habló parece que sí le está haciendo mucho. Pero mucho daño. Así que vamos a irnos de una vez con la historia de este día. Resulta que esta chica que me llama me dice que su vato ahorita pidió unos días en el jale, que tenía vacaciones y que pidió unos días que para estar en la casa, pero pues ya el vato le dijo, pues, la verdad a la mujer, le dijo lo que estaba pasando, ¿no? Llegó a la casa, ¿no? Y le dijo, oye, pedí vacaciones para estar aquí descansando y todo, y pues ya a la señora se le hacía raro, porque a este vato le gusta mucho trabajar y no pide vacaciones nada más, porque sí. Entonces ya pasaron como dos, tres días y le dijo, ¿sabes qué? Ando pensando en cambiarme de jale. O a ver si, pues no sé, hay otra oportunidad en otro lugar, porque pues como que ya no estoy a gusto ahí, la neta ya ni regresar quiero, ya no estoy a gusto, quiero ver si hay otro lugar mejor, donde paguen más, y ya le aventó ahí un choro. Y pues la esposa como que pues se las olió de que algo estaba pasando y le dijo, pero, o sea, ¿por qué ese cambio de la noche a la mañana? Si pues todo estaba bien, nunca te habías quejado. Siempre te gustaba tu trabajo, que te pagaban bien, que te trataban bien y no sé qué tanto, que ya llevabas años, que ya te habían subido el sueldo y que te iban a subir de puesto después. Entonces, ¿qué está pasando? Y pues ya después de tanto andar ahí pregunte y pregunte, pues ya le dijo el vato a la esposa, le dijo, pues ¿sabes qué? Te voy a decir la neta, tu ex vato entró a jalar ahí, dice, le dieron la chamba de supervisor y va a estar ahí en el mismo departamento donde yo estoy, y pues la neta yo no me siento a gusto, yo no quiero ir a jalar ahí porque va a estar ese vato y pues yo mejor así, no quiero andar ahí dando como que pues saludos a gente que no me cae muy bien. Y empezó ahí a echarle un choro, ¿va? Y pues ya la esposa le dijo, oye, dice, pero pues ¿qué te pasa? Yo no ando con él, ando contigo, me casé contigo, él nada más pues anduvo conmigo, y, o sea, fue mi novio y todo, sí duré con él algunos años y demás, pero pues tú eres el papá de mis hijos con el que elegí vivir, o sea, ¿qué onda? O sea, ¿por qué? No, pero no estoy a gusto, yo lo conocí a él cuando andaba contigo y la neta nunca me gustó cómo te trató, que no me cayó bien, o sea, se empezó a hacer ahí como que, pues ahí en su mente como que historias y inventar problemas y todo, y al final pues este vato dice que ya no quiere ir a jalar ahí. Y la mujer le dice que pues no sea infantil, o sea, que vaya a trabajar, que realmente si está ahí el ex o si no está, que pues no pasa nada, que él no le va a hacer nada como quiera, que le vaya a quitar horas o a despedirlo ni nada, él en su rollo y pues también su esposo en el de él, ¿no? Entonces la señora pues prácticamente llamó para contar la historia y para preguntarles a los hombres, ¿verdad?, que si tuvieran esta situación, ¿qué harían? Si de repente llega ahí a tu jale, compadre, el ex de tu señora ahí a trabajar contigo, ¿te saldrías de trabajar o qué es lo que harías? ¿O seguirías trabajando? ¿Eh? ¿O te lo haces compa? O sea, ¿qué hacer, no? En esa situación. El teléfono de cabina ya está disponible, 574-533-1460, 574-533-1460, para que nos llames y nos des tu opinión, ¿no? ¿Qué es lo que opinas acerca de esto? ¿Qué es el mensaje que tú le darías a este vato si es que nos está escuchando? ¿O si la esposa le va a poner el video al rato para que lo vea? O sea, ¿qué debería hacer? ¿Que regrese a trabajar? ¿Que se cambie de jale? ¿Está actuando muy infantil, muy ridículo? ¿Qué opina acerca de esto, eh? Ahí estamos en el Facebook para que nos escriba su opinión, o en el TikTok también, o como le dije, si quiere llamarnos, hágalo, 574-533-1460. Escuchemos su opinión, buenos días, adelante. Sí, buenos días. Se escucha un poquito lejos, ¿sí nos oye por ahí o no? Ahí está. ¿Le puede bajar un poquito al radio nada más, porfa? Bueno, se nos fue la llamada. Cuando nos llamen, señores, nada más acuérdense de bajarle un poquito al radio, porque luego me escucho yo allá y luego se retroalimenta acá y no nos vamos a escuchar muy bien, ¿no? Entonces, ahí está la llamada ahora sí. A ver si le bajan un poquito al radio nada más, ¿eh? Échame la llamada, escuchamos su opinión, adelante. Sí, buenos días. ¿Aló? Bueno, se fue otra vez. Tienen problemas con su teléfono. Ya, igual, no intenta llamarnos, mejor escríbanos, ¿no? Que hable alguien más, compadre. Porque tiene problemas con su teléfono. Ahí para Califas Hernández, saludos. Acá andamos, compadre, desde el estado de Indiana. Fuerte abrazo, donde quiera que te encuentres. Para los amigos de Rax Auroglass, para Isaac García también, saludo, muchas gracias. Ya sé quién nos está hablando. Se me hace que es el Jerry, ¿va? Quita tu Bluetooth, compadre. ¿Qué onda, mi Jerry? Bueno, compadre, ¿sí nos escuchas ahí? Bueno.
1: Bueno.
0: Ya, ahora sí te escucho, güey. Adelante.
1: Bueno,
0: Échale, ¿qué opinas? Bueno, compadre. Oye, ¿qué onda tú, chino? ¿Qué está fallando, güey? ¿Es mi teléfono o es el de ellos? Vanessa Arias, buenos días, Vanessa. Muchas gracias a la gente que está ahorita comentando. Vamos a leer los comentarios ahí de mientras de... del Facebook, ¿eh? Ahí para mi compadre Beto Rivera, le mando un saludo también. Muchas gracias, mi Beto. Ánimo, viejón. Muchas gracias por acompañarnos. Dice mi compadre Beto que en el Facebook no se oye mucho. Bueno, como quiera, acá en el TikTok sí nos estamos oyendo. Ahorita vamos a descargar el video y lo subimos. Y ahorita checamos qué es lo que está pasando ahí en el Facebook, ¿eh? Pero bueno, si nos puede llamar alguien más que no sea mi compadre Jerry u otra persona que nos llamó, a ver si el teléfono que está fallando es el mío. O es el de ellos, ¿verdad? 574-533-1460, ahí para que nos eche la llamada y para checar a ver qué rollo va. La raza, buenos días. Sí, la raza, bueno. No, pues como que se me hace que ahora nos pasó a nosotros, ¿verdad, compadre chino? A la gente de Tennessee, ¿cómo no? Saludos a Tennessee. Oye, allá andaremos pronto en Tennessee, chinito. Vamos a andar allá con los osos, güey, ¿eh? Puro oso bello allá de aquel lado, mijo. Allá vamos a andar en Tennessee próximamente, viejo. ¿Cómo no? Allá escalando las montañas, ¿verdad? Oye, vamos a leer los comentarios entonces que nos están llegando. Dice por acá, viejo ridículo, que se ponga a trabajar. Está buscando una excusa nada más para no ir a trabajar. Dile que no sea huevón. Ándale. Oye, tranquila, no anden tan agresivas, hombre. Espérense, el muchacho tiene sus sentimientos, ¿eh? Para Abigail Negrete también, saludos, Abigail. Gracias, por acompañarnos esta mañana. Te mando un fuerte abrazo. Compadre Beto, ojalá y ya nos escuches, compadito Beto. Ya le subimos ahí el volumen al Face, a ver si ya se oye un poquito mejor. Y si no, como quiera, ahorita bajamos y subimos el video, no pasa nada. Dice por acá otro comentario... si él va a estar así en su trabajo, si no va a estar a gusto, lo mejor es que se cambie, porque aunque quiera demostrarle a la mujer que va a estar bien, no lo va a estar, así que mejor que se cambie si no va a estar a gusto. Yo creo que no hay necesidad de andarse cambiando, ¿eh? Oye, nos están mandando rosas, muchas gracias. Ya van dos, ¿cuántas rosas? 100 rosas. Qué bueno, compadre, ya sacamos para el almuerzo. Oye, en serio, o sea, está bien, ¿no? Si no va a estar a gusto el vato y todo, está bien que se cambie, pero al final, ¿cómo les puedo decir? O sea, ¿por qué cambiarse si uno está a gusto nada más porque llegó alguien que igual en nuestra mente pensamos que va a hacer algo contra nosotros o que no nos quiere? O sea, a veces nosotros nos inventamos cosas ahí en nuestra mente. O sea, señores, ustedes échenle ganas y para adelante. Pues si entró a trabajar el ex de su mujer, el papá de los hijos de su mujer, o al revés, ¿verdad? Entró de repente ahí, mija, a su jale, la ex de su vato, la mamá de los niños de su vato. O sea, ¿qué le va a hacer usted en su trabajo? Y ya si llega a haber problemas, que llegan y se la están haciendo ahí, de emoción, quieren bronca, y que tú eres el nuevo de aquel, que yo lo tuve primero, y que no sé qué tal. Ya si empiezan a pelear y todo, pues sí, ¿no? O sea, si no están a gusto, pues está bien. Pero si no, ahí quédese. Dice por acá Ruiz Mercado que mejor se espere un ratito a ver qué pasa. Yo creo que sí, regresa a trabajar, güey. Ya déjate andar de vacaciones, regresa a trabajar y a ver qué pasa. Si estás a gusto, le das para adelante, y si no, no va. Échame el reporte. La raza, bueno. La raza, buenos días. Oye, esos son llamadas de ventas, güey, pero quiere decir que el teléfono sí sirve. O sea, el que no estaba ahorita hablando bien era mi compadre Jerry, la otra persona, ¿va? Muchachos, pónganse las pilas, cuando nos llamen, quítense los Bluetooth y todos esos aparatos, hombre, llamen directo, para que se escuchen bien. Compadre Jerry, ahí, si quieres intentar, güey, llamar otra vez, a ver si ya podemos escucharte ahí para que nos, nos mandes de una vez tu comentario. Oye, para todos los ruferos, dicen por ahí que no han llegado a trabajar. ¿Cómo, hombre? Los andan esperando y no han llegado. Es que están desayunando, a los ruferos les gusta echar café y galleta María antes de ir a trabajar, ¿verdad, güey? Ahí para Abigail dice, ¿acaso él no está seguro de lo que tiene o cuál es el problema? Ándale, mijo, te dijeron tus verdades. Yo creo que sí es eso, ¿eh? La seguridad en este vato, o sea, no sabe lo que tiene a un lado, ¿o qué? O sea, ¿por qué tu vida va a depender de el ex de tu mujer, güey? Y luego el novio, ¿va? O sea, ¿qué onda el exnovio? Échame el reporte, escuchamos su opinión, bueno. Sí, buenos días. Bueno, bueno, hello. Bueno, pues no, yo creo también, que es el teléfono de la persona que nos está llamando. Bueno, ni modo, compadre, vamos a ver ahí, cómo solucionamos eso después. Dice por acá, yo creo que lo que no le gustó es que el ex de su esposa lo mande. ¡Ándale! Oye, y sí es cierto, puede que eso sea, ¿no? Hay muchos vatos que sí son así como que medio orgullosos, ¿verdad? ¿Cómo el ex de mi mujer va a ser mi jefe? Jamás, va, antes muerto que ahí, va. Escuchamos su opinión, bueno. Sí, le escucho, adelante.
1: ¿Aló?
0: Sí, bueno.
1: ¿Aló?
0: Sí, adelante, te escuchamos. Bueno, quién sabe qué onda va este chinito, yo creo. Quería una cita el vato, va, el que nos llamó, pero ahorita no, compara el rato, va. Una cita para comprar comerciales, güey, no piensen mal, muchachos, luego, ¿ah? Oye, entonces, las llamadas que están entrando regularmente sí están bien, ¿no? Nada más, fue la de Jerry y la de otro vato que no se oían bien, pero bueno, ya hay luego que trabajan en sus teléfonos. Señores, muchas gracias, un fuerte abrazo. Ahí nos cuentas, güey, a ver si vas a trabajar, a ver si no vas a trabajar, a ver si, pues no sé, te haces amigo ahí del exnovio de tu esposa. O a ver, nos está hablando Esteban, güey. A ver, la raza, bueno. Sí, adelante, buenos días. No. Sí, ¿qué onda, compadre?
2: Bueno.
0: Sí, te escuchamos, adelante.
2: Bueno. Bueno.
0: ¿Qué onda, viejo? Adelante, bueno.
2: Sí, bueno.
0: Hello, bueno. No nos oye, ¿verdad? Ni modo. Bueno,
2: pues, buenos días.
0: Buenos días, compadre. Adelante, te escuchamos.
2: Bueno.
0: No se escucha. Entonces, hay algo aquí. Ahorita vamos a tratar de solucionarlo. Oye, güey, ¿no le pagues al ingeniero tú esta semana, chino? Ya van como 3-4 errores, güey. No merecen sueldo los ingenieros, güey, porque aquí nos andan dejando las cosas a medias, mijo. A ver, échame esa otra llamada. Va a ser la misma cosa, ¿va? La raza, bueno. Sí, no, se me hace que es aquí, güey, la consola, el problema va. Ahorita le hablamos al ingeniero. Ahí disculpen toda la gente que ha estado llamando, 336 llamadas, no hemos podido atender esta mañana, qué bárbaro. Y siguen sonando. Ay, Dios mío, increíble, ¿qué vamos a hacer, va? Ahí discúlpenos, vamos a trabajar ahí con el ingeniero, que yo creo nos va a reembolsar, va. O no nos va a cobrar, porque sí, ya ha habido mucho problema, va. Dice por acá, buenos días, Abel, bendiciones. No pone su nombre, nada más las iniciales BQB, es todo, ¿ah? Pensé que decía barbecue, pero no, dice BQB. Ahí le mandamos el saludo a los del TikTok de la raza indiana. Ánimo, ya no me llamen, es que no escucho. No los escucho, no me escuchan, ya no me llamen, por favor. Ahí está, no me oyen, ¿va? Bueno, ahí como quieran, sigan llamando, hombre, como quiera, nos divertimos. Dice que se llama Berta, la BQB, es todo, Berta. Ponte Berta, mija, eso de BQB, parece barbecue, ponte tu nombre bien. Oye, gracias, muchachos, vámonos con más de la programación, vamos a irnos con patrocinios. Ahí para el chinito José, saludos también, compadre, ahí le mandamos el saludo a toda la gente que se conectó esta mañana, muchas gracias. Y pues, vamos a trabajar en esto, ojalá y el día de mañana ya, podamos... pues ya escuchar a todas las llamadas que hemos recibido. Oh, Berta Quesada, ándale, Berta. Oh, con razón, BQB, Berta Quesada. No, ponte Berta Quesada. Está más bonito tu nombre, ¿qué es eso de BQB, va? Ahí para Vanessa Arias, ánimo. Dice, así quisiera estar como Barbie, dice. Todo está en la mente. Si tú piensas que eres Barbie, eres Barbie. No te agüites, va. Oye, vámonos con más música, muchachos. Pero antes, vámonos con patrocinios. Y al rato hacemos que venga el ingeniero, ya les prometo que mañana sí vamos a tener ya el teléfono activo para escucharlo bien, Continuamos, señores, vámonos, es el mañanero de la raza, échale.

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3: ¿Qué tal? ¿Cómo les va? Mi nombre es Juan Arango y estas son las noticias de la hora. Estados Unidos ofrece 100 millones de dólares en ayuda humanitaria a Cuba. Resta la autorización del régimen. La fiscalía francesa pidió 7 años de prisión para el expresidente Nicolás Sarkozy por una presunta financiación libia en su campaña de 2007. El Senado de Estados Unidos aprobó a Kevin Warsh como nuevo presidente de la Reserva Federal. El gobierno de Estados Unidos ratificó este miércoles su oferta de un paquete de 100 millones de dólares en ayuda humanitaria para Cuba y aseguró que la asistencia podría llegar directamente a la población mediante la Iglesia Católica y organizaciones independientes. La propuesta fue reiterada por el Departamento de Estado luego de que el régimen cubano negara haber recibido formalmente la iniciativa y calificara el anuncio como una fábula. En un comunicado oficial, Washington afirmó que la decisión final ahora depende del gobierno cubano. El Departamento de Estado reitera públicamente la generosa oferta de Estados Unidos de proporcionar 100 millones de dólares adicionales en asistencia humanitaria directa al pueblo cubano, señaló la administración estadounidense. Según las autoridades norteamericanas, los recursos serían distribuidos en coordinación con la Iglesia Católica y otras organizaciones humanitarias consideradas confiables e independientes, con el objetivo de garantizar que la ayuda llegue directamente a los ciudadanos cubanos. Además, Washington subrayó que el régimen de La Habana deberá decidir si acepta o rechaza una asistencia que calificó como vital y crucial para la población. La tensión diplomática entre ambos países continúa en medio de la crisis económica y social que atraviesa Cuba. 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
3: Alpine atraviesa un gran inicio de temporada en la Fórmula 1 y ya sumó más puntos en las primeras 4 carreras que en toda la campaña pasada. La escudería francesa se consolidó como una de las más competitivas en la zona media, aunque en el Gran Premio de Miami el protagonista fue el argentino Franco Colapinto, quien terminó séptimo y consiguió el mejor resultado de su carrera en la máxima. El joven piloto sigue sorprendiendo en su primera temporada completa y se ha convertido en una de las revelaciones del campeonato. Soy Juan Arango y estas fueron las noticias de la hora.

0: Ellos son los fugitivos con la loca. Son las 10:17, señores. 10:17. Vámonos con el reflector del mañanero, muchachos. Comenzamos con los chismes de los famosos. Vámonos.
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0: Natanael Cano enciende las redes con un nuevo video promocional de su tequila Non. Natanael Cano volvió a generar conversación en redes sociales tras compartir un nuevo video promocional de su marca Tequila Non, lanzada en el 2026. El clip muestra una estética cinematográfica con un motociclista conduciendo a gran velocidad, mientras aparecen imágenes de una elegante botella negra acompañadas del eslogan Tequila, no me voy aún. La publicación desató miles de reacciones entre sus seguidores, quienes interpretaron el mensaje como una señal de que el cantante continúa expandiendo sus proyectos empresariales. Además de su carrera musical, Tequila Non ha sido presentada como una línea premium inspirada en el universo de los corridos tumbados y el movimiento CT de Natanael Cano, con variedades como blanco, reposado y añejo. La marca busca posicionarse en el mercado de lujo con botellas de diseño sofisticado y precios estimados entre los $50 y aproximadamente los 200, además de posibles ediciones exclusivas firmadas por el artista, aunque no se han revelado detalles sobre la nueva botella mostrada en el video. ¿Qué les parece, compadre? ¿Sí sabrá bueno o será nada más el puro nombre, la pura marca? Exhiben audios de Sibad Hernández, novio de Alicia Villarreal, y lo acusan de ser grosero con mujeres. La relación entre Sibad Hernández y Alicia Villarreal volvió a generar polémica luego de que se difundieran audios atribuidos al conferencista en los que presuntamente se expresa de forma ofensiva hacia varias mujeres durante transmisiones en vivo. Los clips, retomados por programas de espectáculos y redes sociales, provocaron críticas debido a que Hernández ha construido parte de su imagen pública alrededor de mensajes de autoestima y empoderamiento femenino. Hasta ahora, la autenticidad de las grabaciones no ha sido confirmada oficialmente. La controversia se intensificó porque en algunos audios se escuchan comentarios agresivos y despectivos dirigidos a usuarias y seguidores, lo que desató un debate sobre la congruencia entre su discurso público y su comportamiento. No ha dado declaraciones todavía ni Sibad Hernández ni Alicia Villarreal. Angélica Aguilar y su familia despiden a su perrito Chancho. La familia Aguilar atraviesa un momento de tristeza tras la muerte de Chancho, uno de sus perritos más queridos. La noticia fue compartida a través de la cuenta de Instagram Pugas Aguilar, donde explicaron que el pug de apenas 5 años falleció el pasado fin de semana luego de sufrir un accidente en la alberca de la casa familiar en Houston. En el mensaje describieron a Chancho como un compañero cariñoso, dormilón y muy amado, especialmente cercano a la mamá de la familia. Ángel Aguilar también reaccionó públicamente a la pérdida de la mascota, dejando un breve pero emotivo comentario en redes sociales. Pues se les ahogó el perro, hombre, qué bárbaro. 10:20, muchachos, vámonos con patrocinios más adelante, segunda edición de Noticias Mañaneras. Continuamos.
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1: Perfecto, señores, les cuento que el presidente Trump ya se reunió con Xi Jinping allá en Beijing. Vamos a tener un futuro fantástico juntos, es lo que dijo. La Casa Blanca afirmó que Washington y Pekín mostraron señales de entendimiento luego de una reunión marcada por intereses comunes, aunque varios temas estratégicos siguen en discusión y podrían definir el rumbo de la relación bilateral, compadre. Así están las cosas. Es un honor estar con usted. Es un honor ser su amigo. Y la relación entre China y Estados Unidos va a ser mejor que nunca antes. Es lo que le dijo el presidente Trump a Xi Jinping. El presidente de China, pues, un poquito más mesurado, más tranquilo, dijo que una relación estable entre China y Estados Unidos es una bendición para el mundo. La cooperación benéfica por ahí entre ambas partes, pues iba a ser de beneficio para Estados Unidos, para China y para el mundo, mientras que la confrontación iba a perjudicar a ambas naciones y al mundo también. Deberíamos ser socios y no rivales. Washington y Pekín refuerzan diálogo sobre comercio, energía y fentanilo, y hay una advertencia de China y Estados Unidos también acerca de Taiwán, que ese va a ser el problemita con el que nunca se van a poner de acuerdo. Y de la guerra en Irán, pues quieren estabilización los chinos, ¿verdad? Es lo que le piden a Estados Unidos. Vamos a ver si lo logran o si no lo logran y qué es lo que ocurre. Por lo pronto le hicieron pachangona ya al presidente Trump llegando a China, compadre. Así las cosas, mijo, ¿eh? ¿Qué más tenemos, señoras y señores? Oye, te cuento que rescataron a 11 sobrevivientes de un accidente aéreo en la Florida. Un avión Beechcraft 300 King Air que se dirigía desde Marsh Harbor a Freeport sufrió una falla en el motor y se vio obligado a amerizar en la Florida. Lo que vivieron los sobrevivientes fueron momentos de desesperanza y temor a ser olvidados, pero afortunadamente después de algunas horas pues llegaron a rescatarlos y pues realmente la cara de felicidad no se podía esconder, y qué bueno que vivieron para contarlo y que quedó esto en un simple susto nada más. ¿Qué más tenemos, señores? ¿Qué más hay que compartir con ustedes el día de hoy? El Senado confirma a Walsh, nominado de Trump, como presidente de la Reserva Federal. Vamos a ver qué pasa. Me imagino que van a bajar el interés bastante, ¿no? Porque es lo que Trump quiere. Y básicamente cuando alguien llega a trabajar por medio de Trump, que Trump lo pone, tiene que hacer lo que el presidente diga. Y si el presidente dice, bájame el interés para tener contenta a la raza, lo va a bajar. Entonces, vamos a ver qué ocurre con eso. Yo creo que es la única solución que tiene el presidente Trump ahorita para tratar de esconder así como que los precios de la carne, la gasolina, los recortes que está haciendo en el sector salud de seguros y todas estas cosas que están dañando ahorita, la inflación que está subiendo, ¿no? Yo creo que bajando el interés es como que, miren, soy bueno, aquí está, pum, vámonos, compren, va, está el interés barato y ya mucha gente va a decir, ay, sí, el presidente es bien chido y bajó el interés, entonces es lo único que yo creo que le va a ayudar ahorita, ¿va? Pero vamos a ver qué ocurre con todo esto, carnalitos. ¿Qué más hay, mi querido Chinito? Nos vamos de una vez, si quieres, ya con el reporte climatológico. Vamos a checar cómo va a estar la temperatura para el día de hoy acá en el área de Michiana. La temperatura máxima para este día no va a ser tan mal, ¿eh? Vamos a tener un día agradable. Ahorita está medio, pues, frito todavía, ¿no? Son, en este momento 48 grados que tenemos, 49, pero ya va a estar subiendo, ya no tarda ahorita en rebasar los 50 y se va a poner bueno. Y al rato más todavía, casi 70 grados el día de hoy vamos a estar alcanzando, 67, 68 grados por ahí más o menos, totalmente soleado. El día de mañana, ¿qué les cuento? Muy rico el día de mañana, 72 grados, soleado. El sábado 83 con sol y algo de lluvia en la noche, y el domingo algo de lluvia en la mañana con 84 y ya sol por la tarde. Así que así estamos. La próxima semana, pues todos los días estamos viendo temperaturas ya de 75 para arriba. El fin de semana del Memorial se ve bien perrón, puro 80, compadre. Así que ahí para que vaya planeando de una vez. Señores, me retiro. Se van a quedar con Carla Rojas, que ya llegó y anda por acá el día de hoy para llevarles más de la programación y para invitarlos a los eventos que ya se vienen, ¿eh? Continuamos entonces, muchachos. Vámonos. Muchas gracias. Pásenla bien. Y ahí estuvo ya el show del Mañanero. Adelante.
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2: ¿Qué tal? ¿Cómo les va? Mi nombre es Juan Arango y estas son las noticias de la hora. Detectan un virus en aguas residuales y afecta a niños y embarazadas en varias ciudades de Estados Unidos. Luisiana avanza en el plan para nuevos distritos de la Cámara Representante de Estados Unidos, mientras Georgia se une al esfuerzo de redistribución para 2028. El Sistema de Vigilancia Epidemiológica de California confirmó la detección del parvovirus B19 en aguas residuales de varias ciudades del norte del estado durante la primavera del 2026, encendiendo las alertas sanitarias entre autoridades médicas y académicas. El virus fue identificado en municipios como San Francisco, Sacramento y San José, según datos divulgados este 13 de mayo por el programa Wastewater Scan de la Universidad de Stanford y la Agencia de Salud Pública de California. Las autoridades explicaron que el incremento de material genético viral en las aguas residuales permite detectar la circulación comunitaria de virus antes de que aumenten los casos en hospitales y clínicas. El parvovirus B19 afecta principalmente a niños, mujeres embarazadas y personas con sistemas inmunológicos debilitados. Entre los síntomas más comunes se encuentra fiebre, sarpullido, dolor en las articulaciones y anemia en casos más graves. El monitoreo fue validado por los Centros de Control y Prevención de Enfermedades, que destacaron la utilidad de este sistema para anticipar brotes y ajustar las estrategias de prevención. 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
2: El delantero estadounidense Christian Pulisic podría regresar este fin de semana con el Milan tras recuperarse de una lesión en la parte baja de la espalda. El atacante entrenó este miércoles junto al plantel y estaría disponible para el partido del domingo frente al Genoa en la Serie A. Pulisic se perdió el encuentro contra el Atalanta el pasado fin de semana en medio de la peor sequía goleadora de su carrera. El jugador no marca en la liga desde el 28 de diciembre y acumula 17 partidos consecutivos sin anotar para el equipo rosonero. Soy Juan Arango y estas fueron las noticias de la hora.

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1: La primera, nuestra segunda sesión de consultas móviles y también nuestro primer cliente contratado.
2: It's a nice market for us to introduce ourselves.
1: Es un buen mercado donde podemos introducirnos como abogados.
2: And yesterday when I'm there, I was talking about special immigrant juvenile.
1: El día de ayer hablamos un poco en radio de en esa región sobre la visa especial juvenil.
2: As well as parole in place.
1: Y también hablamos del amparo militar.
2: Okay, And the community is interested in finding these new avenues where they and their loved ones might find permanent residency status.
1: Y bueno, la comunidad también está interesada en encontrar nuevos caminos en donde tal vez familiares puedan ser pedidos.
2: As I'm talking about special immigrant juvenile, I'm realizing there are still a lot of children out there that are under the age of 18. That are eligible for, but the parents need to understand their eligibility.
1: Y bueno, cuando hablamos del tema de la visa especial juvenil, el abogado Pablo sabe muy bien que allá afuera están muchos jóvenes menores de 18 años de edad que están solos en este país o viviendo solamente con un solo padre y que necesitarán tal vez de esa visa especial juvenil.
2: Immigration is under attack by the Trump administration.
1: Inmigración está bajo ataque de esta administración.
2: But special immigrant juvenile continues to thrive.
1: Pero la visa especial juvenil sigue venciendo.
2: I think because of simplicity.
1: Creo yo que por su simpleza.
2: Okay, all you have to show, you have a child under the age of 18 that's in the United States undocumented.
1: Todo lo que tienes que demostrar simplemente es que eres un menor de 18 años de edad y que estás en los Estados Unidos.
2: Now ask, has one parent left the household?
1: Y que uno o tus dos padres están abandonándote o te han abandonado.
2: Okay, now we ask the question, the parent that left the household, are they providing for the child? Is that person providing child support?
1: Digamos que se fue de la casa tu padre, dejándote a ti solo con mamá. Ahora tenemos que probar que tu padre no se está haciendo cargo económicamente de ti, ni moralmente, ni educacionalmente, que te abandonó.
2: Okay, so the parent, let's just call it the father. The father left the household, is not paying child support, and now is not involved in the children's life. The father has gone.
1: Y bueno, repetimos, digamos que ese padre dejó la casa, ya no se está haciendo cargo de los niños, eso te incluye a ti como menor de edad sin estatus, no está preocupándose, educándoles, no está haciendo nada, y mamá se queda soltera.
2: And you're almost to the finish line where we now know your child's eligible for special immigrant juvenile. The last fact is you have to show that would be a hardship on this child if that child have to go back home.
1: So ahí es donde podremos demostrar que este menor de 18 años de edad está abandonado o ha sido abandonado por uno o sus dos padres. Ahora lo que sigue es demostrar que sería muy difícil para este menor de edad regresar a su país de origen.
2: All right. In this period of time where immigration is under attack, you need to look closely at opportunities.
1: En este periodo de tiempo, especialmente con lo que está pasando con inmigración, como inmigrante, como padre de un menor, como familiar de un inmigrante o menor, tienes que empezar a buscar opciones migratorias para estos familiares.
2: An opportunity again is special immigrant juvenile, and we see a lot of cases involving the U visa.
1: A esto le llama el abogado Pablo oportunidades, y la visa especial juvenil es una oportunidad a los jóvenes menores de 18 para las víctimas de un crimen, la visa U y en consecuencia otras vías.
2: Okay, let's take some questions.
1: Vámonos con el número audience. En cabina en 317-237-1070.
2: Now I think before we get started, let's talk about the Facebook. I think we have some instructions. We are able now to have a dialogue right on the screen. Is that correct, Juliet?
1: Okay, vámonos con el número en cabina, 317-239-1071, 317-239-1071. También aquí aquellos que nos siguen en la página del abogado Pablo en Facebook y nos están viendo en vivo, sus comentarios ahora podrán aparecer directamente en la pantalla una vez que los estemos contestando. 317-239-1071, el número en cabina. Dice González Cari, yo tengo la decisión de buena fe de la visa U. Mi esposo es mi derivado, pero él lo deportó. ¿Qué pasa con el caso de él? González Carey says, I have the BFD decision through the U visa. My husband is my derivative on the application. He has been removed. What's going to happen with his case?
2: He'll be able to go to the consulate.
1: Cuando llegue la aprobación final, se pedirá que se le dé una cita en el consulado local en su país.
2: The U visa is a powerful visa.
1: La visa o es una visa muy poderosa.
2: Get rid of the immigration consequences of an order of removal.
1: Puede deshacerse de las consecuencias migratorias de una orden de deportación.
2: Yeah.
1: So, en cuanto llegue esa aprobación final, es importante trabajar con tu abogado para pedir esa cita consular y que tu esposo regrese a los Estados Unidos y todo está bien. Dice, ¿a cuánto tiempo tarda el permiso de trabajo a través de la C-14 aplicada en 2025? Solís Leonardo. Leonardo says, I filed for my C-14 EAD on April 2025. How long will the process take for me to get that work card?
2: They take about C-14, that's coming off the U visa, bona fide determination, that usually 4 years or so, wouldn't you say about 4 years mm-hmm. after the filing of the case?
1: So, digamos que la metiste en abril 2025, tal vez de 9 a 12 meses, obviamente son estimados. También recuerda que esta presidencia está atrasando todo, so podría ser mucho más tiempo, so no es una garantía. Pero una vez que la obtengas, es una tarjeta de trabajo de 4 años, y ojalá que antes de que se venza, llegue la decisión
2: As
1: final.
2: This audience can see the U visa is very much alive and well.
1: Y bueno, como ustedes lo saben, la visa en este momento sigue saludable y viva. So,
2: yeah.
1: Aprovechenla.
2: Yeah.
1: Vamos con Chris Rendon en Facebook.
2: Let's
1: dice, see. Buenas tardes. Dice, tengo 3 meses esperando permiso de trabajo por DACA, la renovación. Aún no me llega. Lo mandé a renovar. ¿Sabe más o menos el tiempo que están tardando? Están trabajando en los casos de noviembre 2025, hasta donde entendemos. So, says Chris Rendon, I filed for my DACA renewal back, about 3 months ago. What's the priority date or where are they working on? Angie told me November 2025, so I guess they're just approving those for that month
2: for the DACA renewals.
1: Mm-hmm.
2: Yeah, we're saying 6 months, and that stands about 6 months.
1: Tal vez 6 meses, tal vez un poco más de 6 meses. Vámonos
2: You're
1: con la
2: five.
1: Pregunta de
2: yeah.
1: José Alfredo. Dice, disculpe, tengo una pregunta. En julio viajo a México de visita familiar. Soy residente desde el 2018. ¿Cree que tenga problemas para entrar para atrás? Solo tengo unos pagos con el IRS, pero estoy haciendo los pagos. Gracias. Buen día.
2: Jose
1: says, I am a green card holder. I plan to travel to Mexico in a few months. I do owe money to the IRS, but I'm making my payments. Do you think am I going to have any issues coming back?
2: No, you should.
1: No deberías de tener problemas.
2: Just in case, you know, have I ever had somebody that stopped at the border not admitted as a resident because they owe back taxes? No.
1: Alfredo, he escuchado en algún momento que no te dejen entrar a los Estados Unidos porque debes impuestos. La respuesta es no, no lo he escuchado hasta ahora. So no creemos
2: Now,
1: que tengas
2: I can
1: problemas.
2: Envision in the future, yeah, I think people that have tax problems could have problems coming back into the United States as resident. In the future, not now.
1: Tal vez en algún momento del futuro, tal vez se utilice también eso como nueva arma para afectarnos y se empiece a utilizar eso en nuestra contra al intentar volver a entrar a los Estados Unidos después de un viaje porque debemos dinero al IRS, tal vez, pero por ahora no. Muy bien.
2: On your phone, take a picture of your agreement with the IRS. Be prepared to show them the agreement.
1: José, por si las dudas, dice el abogado, en tu teléfono móvil que vas a llevar contigo ese viaje, toma fotografías del acuerdo de pagos con el IRS o evidencia de que estás haciendo tus pagos a tiempo.
2: Thanks
1: ¿Está bien?
2: Question.
1: Suerte, José. Feliz viaje. Número en cabina, 317-239-1071. 317-239-1071. Dice Laura, metí mi aplicación de documento de viaje, pero me encontraron manejando bajo la influencia del alcohol mientras está pendiente. ¿Qué puede pasar? So, Laura says she filed for a travel document and it's pending, but she was arrested for driving under the influence. What's going to happen?
2: I think you have DACA. You're probably going to lose your DACA.
1: Debido a ese incidente, si es que tienes DACA, tal vez pierdas tu DACA.
2: And you're likely to be placed in removal proceedings.
1: Repetimos, si tú eres un aplicante de DACA y estás pidiendo el documento de viaje por DACA, es posible que te pongan en proceso de corte migratoria.
2: Yeah, I think it's time for you to come see me or an attorney. Do you have another path to become a resident?
1: So, es momento de verme a mí o a tu abogado de confianza en temas migratorios. Déjanos ver si hay otras formas migratorias o exactamente
2: yeah,
1: de dónde
2: attorney, see an attorney immediately, because it's very likely you're going to lose your DACA and very possibly you're going to be placed in removal proceedings.
1: Obviamente no nos dices, Laura, si tienes DACA o otro proceso migratorio por el cual estás obteniendo el documento de viaje. So, antes de viajar, habla con tu abogado. Si somos nosotros tus abogados, haz una cita con el abogado Pablo lo más pronto posible. Trae una copia completa de récord criminal.
2: This is a good call as a warning for those people that have DACA. It's time to get yourself in a position to become a resident.
1: Y si obviamente esta es una buena oportunidad para dirigirnos en cuestión de mensaje a los jóvenes de DACA. Si usted en este momento ya tiene una forma de hacerse residente, brinque a ese camino.
2: And if you don't have a travel document, it's time to get your travel document.
1: Si no ha obtenido su documento de viaje, es el momento de hacer ese documento de viaje.
2: Particularly if your only path to becoming a resident in the future are your U.S. citizen children.
1: Particularmente si usted está planeando en el futuro que lo pidan sus hijos ciudadanos.
2: It's either you get a travel document or your children are going to have to join the military.
1: Porque hay dos decisiones muy duras que tomar. O hace el documento de viaje o pide a sus hijos a que vayan al militar para darles entrada legal ficticia. Gracias. Vamos con la siguiente pregunta. Adelante, por favor.
3: Sí, bueno.
1: Buenas tardes. Adelante.
3: Sí, mire, vino un familiar, trae a sus dos niños y vino con visa, pero quiere dejar a su niño conmigo. Yo soy residente, ya estoy en busca de la ciudadanía.
1: Okay.
3: ¿Cree que yo le pueda, no sé, arreglar al chamaco que se quede? O...
1: Me dijo niños, ¿o hay más de un niño o solamente es uno?
3: Tiene dos, pero nomás quiere dejar al niño más grande.
1: ¿Cuántos años de edad tiene? ¿Cuántos años de edad tiene ese joven?
3: 13 años.
1: Okay, muchísimas gracias. Okay, so I'm a green card holder. I have a family member of mine visiting on a visa. The mother of the children, who also came, the mother and the children came on a visa. The mother is planning of leaving me, her 13-year-old, in the United States with me. I am becoming a citizen. Can I sponsor this child? Can I petition for him?
2: You can't petition unless that child is your child.
1: No puede pedirlo ni patrocinarlo a menos que este niño sea considerado su hijo biológico o adoptivo.
2: No, it is possible for you to adopt a niece or nephew.
1: So, digamos que este es su sobrino, su sobrina, yo sé que es el hijo de su amiga, pero imaginemos, es posible adoptar a un niño.
2: The adoption would have to occur before the child's 16th birthday.
1: La adopción tiene que tomar lugar antes de que el joven o jovencita cumplan 16 años de edad. Adopción.
2: And then you have to have 2 years physical and legal custody of the child. Then you can sponsor the child for residency status.
1: So digamos que lo adopta hoy y una vez que esté adoptado tiene que esperar 2 años más de custodia física y legal de este hijo adoptado para poder meter la petición. Su adopción y 2 años más de espera de custodia física y entonces ahora puede pedir por él.
2: Sí.
1: Muy bien, espero eso le pueda ayudar. Buenas tardes, adelante con su pregunta.
4: Buenas tardes.
1: Uh-huh.
4: Mi pregunta es, yo soy ciudadano de los Estados Unidos.
1: Okay.
4: ¿Cuánto me cuesta meterle la aplicación familiar para mi segunda esposa?
1: Okay, su no está casado dos veces, sino se divorció y se volvió a casar, ¿correcto?
4: Correcto.
1: Okay, muy bien. Vamos a la pregunta del abogado. So, I am a U.S. citizen. How much do you think is going to be the cost of petitioning for my wife? This is my second marriage.
2: All right. The legal fee, if that's what you're asking for, if you did our office, I think it's $1,250 for the petition and $1,700, about $3,000 total legal fees.
1: Dependiendo de dónde esté su esposa. Si está dentro de los Estados Unidos o fuera, tenemos que hacer una petición. La pura petición va a costar tal vez algo cercano entre los $1,900 y $2,000, dependiendo de la necesidad de cada aplicante.
2: Then you'll have filing fees of $1,800.
1: Obviamente también hay costos de archivación por parte de inmigración y dependiendo dónde esté, centro consular, cita consular, necesitará el perdón dependiendo dónde esté, ¿verdad? Okay. O cómo entró. So, hay tres diferentes formas, cada una tiene un diferente costo. Necesitamos saber más de su esposa para darle un mejor precio. Adelante con su pregunta. Buenas tardes.
5: Sí, buenas tardes. Uh-huh. Una pregunta, tengo un hijo militar, tiene 23 años,
1: okay.
5: Pero no me quiere ayudar, ¿verdad? Tengo una hija que tiene 20, va a cumplir 21. ¿Es posible que ella me pueda ayudar?
1: Ok, me dijo que el militar tiene ¿cuántos años? ¿23 años?
5: Sí.
1: Ok, y la hija ciudadana, la otra, ¿cuántos años de edad tiene?
5: 20 ahorita.
1: Ok, ¿cómo entró usted a los Estados Unidos? ¿Indocumentadamente?
5: Sí.
1: Ok, ¿y cuántas veces entró? ¿Una sola vez?
5: Una sola vez.
1: Gracias por su respuesta. So, I have a military son, age 23, but he does not want to help me. I only have one undocumented entry. I have a 21 or 22, I'm so sorry, year old daughter. Can she help me?
2: Of course. Claro, any child over the age of 21 can file a petition for mom and dad.
1: Cualquier hijo o hija ciudadano mayor de 21 puede hacer una petición por papá o mamá.
2: But generally you need a child to join the military.
1: Pero necesitamos que este niño o niña entre al militar. Ya tiene uno.
2: If you entered the United States undocumented.
1: Especialmente si entró indocumentadamente al país.
2: You know, one child could be in the military and the other child could be the petitioner.
1: En el caso de usted, tiene la combinación perfecta. Uno de sus hijos está en el militar y el otro puede hacer la petición.
2: Why don't you bring your daughter in to see me?
1: Traiga a estos jóvenes a vernos, por favor. Muy bien.
2: Yeah, with the aggressiveness that Trump administration is pursuing mass deportation, it makes sense if you have somebody like a child that can petition for you, you should do so.
1: Con la agresividad que estamos viendo en este momento por parte de la presidencia Trump, y obviamente necesita buscar refugio en este estatus migratorio, venga a visitarnos lo más pronto posible, traiga a sus dos hijos para ver si podemos convencerlos de hacer esa petición a su favor. Suerte. Adelante con su pregunta. Buenas tardes.
3: Sí, mira, soy de la persona que dijo de mi sobrina que llegó con sus dos niños. Okay. ¿Tendría que ir ella para firmar lo de la adopción o qué haríamos?
1: Muy buena pregunta. Gracias. So, this is the same caller who's a green card holder becoming a citizen soon, possibly adopting this child age, I think she said 13. During the application or process of adoption, do they need the approval of the parents to make the adoption happen?
2: You need the consent of both biological parents.
1: Ahí donde viene la cosa. Sí, necesita el consentimiento, pero no nomás de uno, de los dos padres.
2: Then we may have this other issue. If the child is from one of the countries that have a signatory to the Hague Convention on Adoptions, you'd have to get the consent of the government for this adoption.
1: También hay que hacerle saber que si la ciudad, el país de origen del niño está dentro de esta convención de la llamada Hague, que es un convenio internacional, también se tiene que pedir el permiso del país del niño para poder proceder con la petición, con la adopción. En sí, tal vez tenga que visitarnos y ver, obviamente, qué es lo que podemos hacer en cuestión de adopción para ese pequeño. Okay, número en cabina 317-239-1071. Adelante con su pregunta, por favor.
6: Buenas tardes.
1: Buenas tardes.
6: Mire, mi pregunta es la siguiente. Mi hijo a los 21 es ciudadano americano, ¿me puede pedir a mí?
1: ¿Cómo entró a los Estados Unidos, joven?
6: Entré legalmente.
1: Okay, vamos a la pregunta. I have a son who is 21 U.S. citizen. I enter undocumented. How can this child help me?
2: Going to have to join the military.
1: Va a tener que entrar al militar el joven.
2: Including the National Guard.
1: Cualquier rama, la Guardia Nacional también es una rama militar.
2: This young lady to my right, Janet, she joined the National Guard in January 2024.
1: Mi nombre es Janet, soy su traductor. Y bueno, yo entré también a la Guardia Nacional para ayudar a mi madre en la misma situación.
2: She did so to help her mother who entered the United States undocumented in 1998.
1: Ella entró en el 98 de manera indocumentada y tuvimos que entrar a militar para poder ayudarla.
2: Janet joined the National Guard. She was 38 years of age, a single mother of three minor children.
1: Cuando entré a la Guardia Nacional tenía 38 años de edad, recién divorciada. No me gusta el término madre pues, soltera. Divorciada de tres niños.
2: Mother got the green card in 11 months, November of 2024, without leaving the United States.
1: Entrando en enero de 2024, firmando ese contrato, para noviembre de 2024, mi madre ya tenía su residencia permanente.
2: Parents, that's your answer. Are your U.S. citizen children?
1: Papá o mamá, esa es su respuesta. Sus hijos ciudadanos son los únicos que pueden
2: entrar. Let me say, it's a great program for young people.
1: Y vuelvo y lo digo, es un programa muy bueno para los jóvenes.
2: 100% college tuition, or they have 90 careers. You pick a career, they'll train you and certify you in that career.
1: Una vez que firmes el contrato, vas a escoger una de 90 vocaciones, una de 90 para que te entrenen y trabajes en esta misma rama en tu servicio militar.
2: It's a win-win situation.
1: Es una situación donde todos ganan: entrenamiento, liderazgo, pago de universidad para el joven y papeles para los padres. Gracias y tenga buen día. Hasta luego. Gracias, abogado.
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2: ¿Qué tal? ¿Cómo les va? Mi nombre es Juan Arango y estas son las noticias de la hora. Ron DeSantis acepta que el centro de detención de inmigrantes Alligator Alcatraz será desmontado. El Congreso votará nueva ayuda millonaria para Ucrania y sanciones más duras contra Rusia. Republicanos bloquean por séptima vez el Senado la resolución demócrata para frenar la guerra de Irán. Ron DeSantis, el gobernador de la Florida, reconoció que el centro de detención de migrantes Alligator Alcatraz dejará de operar y será desmontado en las próximas semanas. Las instalaciones montadas con el objetivo de mantener privados de la libertad a extranjeros carentes de estatus legal en Estados Unidos abrieron sus puertas en julio de 2025. Eso después de una visita del presidente Donald Trump a los Everglades, un sitio natural rodeado de pantanos, caimanes y otros reptiles. Desde entonces, Alligator Alcatraz no ha dejado de ser objeto de críticas, inicialmente provenientes de ambientalistas señalando un presunto daño al ecosistema natural del sitio. Sin embargo, los comentarios negativos más fuertes surgieron de organizaciones defensoras de los derechos humanos al señalar que los inmigrantes detenidos recibían un trato inhumano. Durante un discurso emitido en la ciudad de Titusville, Ron DeSantis expresó que el proyecto para mantener el resguardo de los extranjeros carentes de estatus legal detenidos por el Servicio de Control de Inmigración y Aduanas, ICE, siempre se concibió como algo temporal. No construimos ningún sitio permanente ahí porque sabíamos que iba a ser temporal. Ahora, no he recibido ninguna palabra oficial sobre que no van a mandar a extranjeros ilegales ahí, mencionó. 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
2: El lanzador zurdo Max Fried salió de la apertura de los Yankees de Nueva York ante los Orioles de Baltimore después de solo 3 entradas debido a una molestia en el codo de lanzar. El 3 veces All-Star será evaluado el jueves en Nueva York por el médico del equipo, el Dr. Christopher Ahmad. Fried abandonó el juego tras permitir 3 carreras y 5 imparables. Mientras tanto, los Yankees bateaban en la cuarta entrada y Paul Blackburn ya calentaba en el bullpen para reemplazarlo. La situación genera preocupación en la Gran Manzana. Soy Juan Arango y estas fueron las noticias de la hora.

Buenas tardes, ya la 1:10, Carla Rojas en cabina, ¿cómo está? Buenas tardes, ya jueves, ya huele a fin de semana, ¿verdad? Bueno, pues, no se les olvide que ya por ahí vienen estos grandes jaripeos, este 24, por ahí en Plaza México de Warsa, pues llega este gran jaripeo por ahí con los dos, con los dos de la S, ¿verdad? Y también por ahí la Fiera de Ojinaga, que es el primer jaripeo del año, ¿verdad? Empezando con estos grandes jaripeos, ya este fin de semana feriado, ya ve que el lunes no se trabaja, bueno, pues es el primer jaripeo por ahí que se nos va a venir este 24 de mayo, por ahí en la Plaza de México, la Plaza México por allá en Warsa. Y bueno, pues hay que seguir aprovechando las temperaturas, ya que hoy es una máxima de 66 graditos nada más, pero soleado, nada de lluvia. Y bueno, pues agárrese, mi gente, que este fin de semana ya por ahí empiezan las temperaturas ya a subir a 80 graditos, pero con probabilidad de algunas lluvias y tormentas, pero ya los 80 ya están casi por ahí a la vuelta de la esquina. Ya también por ahí las bendiciones, ¿verdad? Ya por ahí ya también se vienen ya las graduaciones, muchas fiestas, y así que ya se va a ir acomodando estas temperaturas para ir festejando por ahí ya las graduaciones de los niños, las vacaciones ya de verano, ¿verdad? Ya queremos ese veranito, ese solecito, esas temperaturas de 80 ya para salir ahí ahora sí bien a gusto por ahí a disfrutar ya de las carnes asadas, las vacaciones, porque parece que no quería llegar esas temperaturas, pero al parecer ya vienen ya a la vuelta de la esquina esas temperaturas de 80, 85 graditos, así que bueno, pues también vienen acompañadas de algunas lluvias y tormentas por ahí, pero ya los 80 por ahí ya se vienen asomando. Así que bueno, ya 1:11, maneje con mucha precaución. Carla Rojas en cabina. Buenas tardes, Michiana. Bueno, vamos a dejarles una cancioncita que nos pidieron por ahí hace ratito, ¿verdad? Luego nos dicen, no, es que llamamos y no nos quieren poner esas canciones. Claro que sí, aquí les vamos a dejar una canción que nos pidieron por ahí hace ratito. Algo de Ramón Ayala, Chaparra de mi amor, así para todas las chaparritas que nos están escuchando. Buenas tardes, Michiana.

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2: ¿Qué tal? ¿Cómo les va? Mi nombre es Juan Arango y estas son las noticias de la hora. Más de medio centenar de restaurantes han cerrado en Los Ángeles por infestación de plagas y roedores. Kevin Warsh es nombrado el nuevo presidente de la Reserva Federal, aprobado por el Senado. El brote de antivirus alcanza los 11 contagios. Una paciente francesa se encuentra en estado crítico. En abril del 2026, el condado de Los Ángeles registró 67 cierres de restaurantes y comercios debido a citaciones por infestación de plagas, afectando a locales emblemáticos en áreas como West Hollywood y Thai Town. Este alarmante incremento ha desatado preocupaciones sobre la salud pública y la seguridad alimentaria en la región. El Departamento de Salud Pública del condado emitió más de 120 citaciones por plagas en lo que va el año. Las inspecciones revelaron problemas de infestación por ratas, cucarachas y moscas en establecimientos reconocidos como Dantana's y Chetlada. La intervención de servicios de control de plagas se ha vuelto obligatoria para reabrir los locales afectados. También se ha visto afectados mercados y comedores escolares, causando un impacto en negocios familiares y destinos de alta gastronomía, de acuerdo a registros oficiales revisados por LA Times. Factores como inviernos templados y alta densidad poblacional han contribuido a la proliferación de plagas, con un aumento del 34% en las solicitudes de servicios de control de plagas en Los Ángeles, según datos de Yelp. San Francisco sigue en segundo lugar en este preocupante ranking. Algunos locales han adoptado medidas proactivas para enfrentar los cierres. 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
2: El Paris Saint-Germain conquistó su quinto título consecutivo en la Liga tras vencer 2-0 al Lens en el Parque de los Príncipes. El equipo parisino solo necesitaba un empate para asegurar el campeonato, pero terminó imponiéndose con goles de Javice Kvaratskhelia e Ibrahim Mbaye. El extremo georgiano abrió el marcador en el minuto 29 y Mbaye selló la victoria en el tiempo agregado de la segunda mitad. Con este resultado, el PSG sacó 9 puntos de ventaja sobre el Lens cuando solo queda una jornada por disputarse. Soy Juan Arango y estas fueron las noticias de la hora.

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2: ¿Qué tal? ¿Cómo les va? Mi nombre es Juan Arango y estas son las noticias de la hora. Más de medio centenar de restaurantes han cerrado en Los Ángeles por infestación de plagas y roedores. Kevin Warsh es nombrado el nuevo presidente de la Reserva Federal, aprobado por el Senado. El brote de antivirus alcanza los 11 contagios. Una paciente francesa se encuentra en estado crítico. En abril del 2026, el condado de Los Ángeles registró 67 cierres de restaurantes y comercios debido a citaciones por infestación de plagas, afectando a locales emblemáticos en áreas como West Hollywood y Thai Town. Este alarmante incremento ha desatado preocupaciones sobre la salud pública y la seguridad alimentaria en la región. El Departamento de Salud Pública del condado emitió más de 120 citaciones por plagas en lo que va el año. Las inspecciones revelaron problemas de infestación por ratas, cucarachas y moscas en establecimientos reconocidos como Dan Tanas y Jet Lara. La intervención de servicios de control de plagas se ha vuelto obligatoria para reabrir los locales afectados. También se ha visto afectados mercados y comedores escolares, causando un impacto en negocios familiares y destinos de alta gastronomía, de acuerdo a registros oficiales revisados por LA Times. Factores como inviernos templados y alta densidad poblacional han contribuido a la proliferación de plagas, con un aumento del 34% en las solicitudes de servicios de control de plagas en Los Ángeles, según datos de Yelp. San Francisco sigue en segundo lugar en este preocupante ranking. Algunos locales han adoptado medidas proactivas para enfrentar los cierres. 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
2: El Paris Saint-Germain conquistó su quinto título consecutivo de la Liga tras vencer 2-0 al Lan en el Parque de los Príncipes. El equipo parisino solo necesitaba un empate para asegurar el campeonato, pero terminó imponiéndose con goles de Javice Jaravasquelia e Ibrahim Mbaye. El extremo georgiano abrió el marcador en el minuto 29 y Mbaye selló la victoria en el tiempo agregado de la segunda mitad. Con este resultado, el PSG sacó 9 puntos de ventaja sobre el Lan cuando solo queda una jornada por disputarse. Soy Juan Arango y estas fueron las noticias de la hora.
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Es el Internacional Carro Show, se llama Gracias, ¿verdad? En la hora de los grandes grupos, grandes bandas, por ahí uno de los carros, porque pues bueno, ya hay varias agrupaciones, el Carro Show, ¿verdad? El Internacional, el original, y también por ahí está el Superauto, que bueno, son de las agrupaciones que salieron del original Carro Show. Vámonos por aquí con el grupo Brindis, por estar pensando en ti, 3 de la tarde con 14 minutos.

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Ella es Ana Bárbara y así se llama, nada, ¿verdad? Y vámonos por aquí con una de las bandas que, pues bueno, ahorita están haciendo, regrabando temas a dueto. Y me refiero por ahí a los de Jalisco Van y por ahí el amigo Cosme Tadeo, ¿verdad? Ex vocalista de Los Pequeños Musical. Uno de los grandes éxitos por ahí de Los Pequeños, Para No Llorar. Aquí te la dejo, a ver qué te parece.

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1: Bienvenidos a Minuto 60, voz noticiosa Florentino Mesa. Las muertes por sobredosis en Estados Unidos caen por tercer año consecutivo tras crisis histórica del fentanilo y opioides, según los CDC. La Fiscalía de México descarta vínculo entre asesinato de exrector de la Universidad Autónoma de Sinaloa y acusaciones por nexos con cártel. Paciente aislado por sospecha de antivirus da negativo y permanece bajo observación en Georgia, reportan autoridades de Estados Unidos. Las muertes por sobredosis de drogas en Estados Unidos disminuyeron durante 2025 por tercer año consecutivo, según datos divulgados esta semana por los Centros para el Control y la Prevención de Enfermedades. Las autoridades reportaron cerca de 70.000 fallecimientos frente a los 81.000 registrados el año anterior, una reducción aproximada del 14%. Aunque los opioides continúan siendo la principal causa de muerte por sobredosis, las cifras muestran una caída importante frente a los niveles récord alcanzados durante la crisis del fentanilo. En 2022, Estados Unidos llegó a registrar más de 108.000 muertes relacionadas con drogas, impulsadas principalmente por opioides sintéticos altamente adictivos. La crisis comenzó en los años 90 con la masiva prescripción de analgésicos y luego evolucionó hacia el consumo de heroína y fentanilo ilegal. Especialistas atribuyen la reducción reciente a un mayor acceso al Narcan, medicamento que revierte sobredosis, y a una mejor atención para personas con adicciones.
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1: Continuamos en Minuto 60. La Fiscalía de México aseguró que la investigación por el asesinato del exrector de la Universidad Autónoma de Sinaloa, Héctor Melesio Cuen, no está relacionada con las acusaciones presentadas en Nueva York contra funcionarios mexicanos por presuntos nexos con el cártel de Sinaloa. Las autoridades negaron cualquier vínculo entre el homicidio y el proceso judicial que involucra, entre otros, al gobernador de Sinaloa, Rubén Rocha Moya. Estas fueron las noticias de la hora.

Ellos son los plebes del rancho y la banda MS, no me pidas un tiempo, ¿verdad? Y vámonos por aquí con algo de Luis Ángel el Flaco, una canción que, pues bueno, es una composición de Fato, una canción que, pues, se ha grabado también en mariachi, se llama Directo al Corazón. Yo sé que ahorita cuando la escuche la van a identificar, es uno de los grandes temas ahora en la voz de El Flaco. Ya a las 4 de la tarde con 9 minutos, estás en sintonía de Radio La Raza.

Es Luis Ángel el Flaco, directo al corazón, ¿verdad? Aquí a través de La Raza, ya a las 4 de la tarde con 15 minutos, señores y señoras. ¿Qué tal se la están pasando en esta tardecita? Ya estamos a jueves 14 de mayo, espero que esté bien. Ahorita ya nos estamos acercando a lo que es el fin de mayo. Y pues bueno, tenemos una temperatura en el área de Michiana de 64 grados. Es lo que, pues bueno, está agradable por ahí el clima, ¿verdad? Se espera que ya el resto de la semana o el fin de semana, pues así esté por ahí entre los 78 el sábado y el día domingo 83, el lunes por ahí 84, y la próxima semana pues va a estar ahorita muy similar a los 64, 65, ¿verdad? Y las temperaturas pues ya para estos días de mayo. Y bueno, pues resulta que le roban las botas a Lupillo Rivera durante un concierto por allá en Chiapas. Lupillo Rivera vivió pues un momento incómodo, ¿no? Cuando se sentó a la orilla del escenario, ya ve que se sientan pues para saludar o cantar más cerca por ahí del público, y vivió un momento incómodo cuando pues bueno, una persona, uno de los asistentes, de pronto se aprovechó del momento para quitarle las botas y perderse entre la multitud, o sea que le jaló las botas y rápidamente pues echó a correr. El cantante dio pues el resto de su presentación descalzo, pero pues bueno, también hizo señas a la seguridad que no le hiciera nada, ¿verdad? Porque pues ni modo que no le iban a identificar, el público no iba a saber quién fue, pero pues fue algo, un momento digamos incómodo y también chusco que vivió Lupillo Rivera, pues algo que pues suele pasar a los artistas. Ya ven que a veces los artistas se bajan pues por ahí a saludar a su público y les jalan la mano, a veces hasta así les hacen hasta robos, ¿no? De anillos, cadenas, pero en este caso pues simplemente fue por ahí lo que serían pues estas botas, ¿no? Así que pues bueno, después de ese momento pues ahí estaba, quedó algo por ahí, una anécdota para Lupillo Rivera. Vámonos por aquí con más buena música y algo por aquí del grupo Pesado. Oigan nomás y Alfredo Olivas.

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Este es Amor del Bueno, por ahí una canción de Rayleigh Barba, ¿verdad? Muy conocida, que por una historia por ahí del TikTok, según Rayleigh Barba, por ahí Alfredo Olivas era uno de sus cantantes de lo que es el regional mexicano favorito, ¿no? Que le gustaba cómo tocaba el acordeón y que cómo cantaba. Y pues bueno, que lo iba a invitar a que, pues bueno, interpretaran ese tema. Y pues sí, se dio y ahí está, ¿verdad? Amor del Bueno, una de las grandes canciones por ahí de Rayleigh Barba. Vámonos por aquí con más buena música, ya a las 4 de la tarde con 31 minutos.

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2: Repasamos la actualidad noticiosa. Soy Florentino Mesa con Minuto 60. Al menos 3 de cada 5 estadounidenses reportan que enfrentan dificultades económicas por alza de la gasolina debido a la guerra con Irán. Un tribunal federal permite a Donald Trump aplazar pago de millonaria indemnización a la escritora Jean Carroll por caso de difamación sexual. Donald Trump y Xi Jinping abortan la guerra con Irán mientras nuevos ataques cerca del estrecho de Hormuz agravan la tensión global. Un 60% de los estadounidenses aseguran que el aumento en los precios de la gasolina ha afectado las finanzas de sus hogares, según una encuesta de Reuters Ipsos divulgada mientras continúa la guerra entre Estados Unidos e Irán. El sondeo muestra además una caída en la aprobación económica del presidente Donald Trump, que descendió al 30% desde el inicio del conflicto, mientras el precio promedio de la gasolina supera los $4.50 por galón. Funcionarios de la Casa Blanca analizan medidas para contener el impacto económico y político del conflicto, incluida una posible suspensión temporal del impuesto federal a la gasolina. El aumento del combustible ya genera preocupación entre dirigentes republicanos que temen un castigo electoral en las elecciones legislativas de noviembre si continúa creciendo el malestar económico entre los votantes. 7 estados ya registran precios superiores a $5 por galón, según datos de la Asociación Automovilística AAA. 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
2: Continuamos en Minuto 60. Un tribunal federal de apelaciones permitió al presidente Donald Trump aplazar el pago de $83 millones ordenados en el caso de difamación presentado por la escritora Jean Carroll. El tribunal aceptó retrasar el desembolso mientras la Corte Suprema decide si revisará el proceso. Sin embargo, Trump deberá presentar una garantía adicional de $7.400.000 para cubrir posibles intereses. Estas fueron las noticias de la hora.

Ellos son la Fe Norteña de Toño Aranda y la energía por ahí con este tema. ¿Cómo estás? Ya a las 5:06 p.m, señores y señoras. Seguimos aquí con más buena música y te dejo con el rugido de los tigres.

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1: La primera vez que se cantó esta canción con el Recodo le tocó a Julio Preciado, ¿verdad? Aquí la escuchamos por aquí también con el Mimoso. ¿Cuál canción, cuál versión le gusta más? Las dos están en vivo. Una se grabó por allá en Francia y otra se grabó en México. Y pues bueno, por ahí en lo que es en el disco en vivo de la banda El Recodo, ¿verdad? Yo creo que es difícil decisión por ahí. Dos grandes cantantes de lo que ha sido y es la madre de todas las bandas, la madre de todas las bandas, El Recodo. Vamos por aquí con el grupo Palomo, Ya No Llores Más.

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2: Hola, ¿qué tal? Florentino Mesa les presenta Minuto 60. La presidenta de México, Claudia Sheinbaum, niega operaciones de la CIA en México tras reportes sobre muerte de miembro del cártel de Sinaloa. Honduras investiga posible muerte de un tercer hondureño en tren de carga hallado en Texas junto a otras 6 víctimas, 4 mexicanas. Rusia lanza el mayor ataque aéreo contra Ucrania en 2 días desde el inicio de la guerra con cientos de drones sobre Kiev y otras ciudades. La presidenta de México, Claudia Sheinbaum, negó que agentes de la CIA operen en territorio mexicano, luego de reportes que vincularon a la agencia estadounidense con la muerte de un integrante del cártel de Sinaloa, ocurrida en marzo pasado en Ciudad de México. La mandataria calificó de mentira una publicación de CNN según la cual la CIA habría facilitado la muerte del narcotraficante mediante la explosión de un artefacto colocado en un vehículo. Sheinbaum insistió en que no existen operaciones encubiertas autorizadas de agencias extranjeras en el país y afirmó que cualquier colaboración con Estados Unidos está regulada por la Constitución y la Ley de Seguridad Nacional. La CIA también rechazó el reporte y lo calificó de falso y sensacionalista. El caso reavivó la tensión entre ambos gobiernos después de que el presidente Donald Trump intensificara la presión sobre México para combatir el narcotráfico. La controversia surge además semanas después de que se conociera la presencia de 2 funcionarios estadounidenses en un operativo antidrogas en Chihuahua. 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
2: Seguimos en Minuto 60. Las autoridades de Honduras investigan la posible muerte de un tercer migrante de ese país entre las víctimas halladas dentro de un tren de carga en Laredo, Texas. Las autoridades forenses de Estados Unidos confirmaron que 6 de los fallecidos eran ciudadanos mexicanos y hondureños. Los restos de una 7ª persona fueron encontrados posteriormente en una zona cercana y podrían corresponder a otro migrante de Honduras. Estas fueron las noticias de la hora.
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